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5: Durante cerca de dos décadas, distintos sectores de la comuna de Los Lagos encontraron en el deporte un punto de encuentro y cohesión, a través de una iniciativa especialmente dedicada a las mujeres jefas de hogar. Se trató de las Olimpiadas Comunales de la Mujer, un evento que nació en 1999 bajo el impulso del municipio, con el objetivo de abrir espacios de participación, fomentar la actividad física y fortalecer la convivencia entre mujeres de la comuna. Esta propuesta fue impulsada por el exconcejal y entonces director del Departamento de Salud, Tomás Rojas Vergara, junto a la asistente social Veruska Ivanov Ruiz, quienes dieron forma a un proyecto que promovió la integración social, familiar y recreativa de las dueñas de casa mediante diversas actividades deportivas y comunitarias. La iniciativa despertó un amplio interés, tanto entre las dirigentes vecinales como entre las autoridades locales, consolidándose como una de las actividades más significativas del calendario comunal. Cada sector poblacional se organizaba para conformar sus equipos y participar en una variada gama de disciplinas, que incluían voleibol, básquetbol, handball, baby fútbol, gimcana, rayuela y baile, además de la tradicional elección de una soberana. El evento se inauguraba con una ceremonia que contemplaba el encendido de la llama olímpica y la presentación de las delegaciones, dando paso luego a varios días dedicados exclusivamente a la competencia y al encuentro comunitario. Las Olimpiadas Comunales de la Mujer se realizaron, por última vez, en el año 2018, y tras la irrupción de la pandemia, no volvieron a retomarse.
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Hola, hola, ¿qué tal? ¿Cómo están? Muy buenos días. Bienvenidas, bienvenidos a una nueva semana de programación acá en Radio FM Luz. La radio de todos está fría mañana de lunes. Bueno, se anticipaba durante estos días un grado bajo cero, se hablaba. No sé a cuánto habrá llegado la mínima. Ya vamos a estar ahí, esperando ahí a nuestro amigo Meteo Richie. Saludos para él. Aquí le enviamos un gran abrazo. Y saber cómo estuvo en la mañana helada, ¿sí o no? Todos los autos blanquitos, blanquitos, blanquitos los autos. Sí, yo creo, bueno, de hecho, creo que la mínima fue bajo cero, creo yo, a lo mejor me puedo equivocar, pero creo que no. Pero fría mañana, fría mañana. La verdad que hasta ahora todavía veíamos algunos autos ahí con sus techos, pero completamente blanquitos. Mientras más oscuro el auto, más se nota el frío. Pero bueno, estamos todavía, me dicen acá, en invierno. Sí, toda razón del mundo, en invierno, pero como les decía, fría mañana. Fría mañana. Y en algunos puntos de la región de Río más helado que nuestro, obviamente. Pero sí les voy a decir algo que les va a llamar, es decir, que les va a gustar. Porque para el día de hoy se espera una máxima de 18 grados. Ayer mucha gente sintió calor, decimos, uy, qué calorcito. Ayer llegamos a los 17, pues ya anduvo la cosa. Hoy día llegaron a los 18 grados, donde se esperaba, obviamente, este amanecer despejado, con niebla matinal, helada, ¿verdad? Un grado bajo cero marcó por lo menos a las 8 de la mañana acá el termómetro que estoy mirando yo. Y después va a haber despejado y máxima 18 grados. Buenas condiciones para la semana, buenas condiciones. Meteo Red dice una cosa, la Dirección Meteorológica de Chile dice otra cosa. Bueno, vamos a ir viendo cómo va la cosita. ¿Le parece? Sí. Ya. Ok. Ni un problema. Hoy día, en el programa de nuestro programa de salud, vamos a estar con el equipo de Senda de la Municipalidad de Los Lagos, acá en los estudios de la radio. ¿Ya? Van a estar conversando de prevenir o lamentar. Y también la aplicación de una encuesta Juventud y Bienestar. Temas importantes, sobre todo el primero, prevenir o lamentar por el tema de la campaña de Fiestas Patrias. Esta campaña que ya comenzó y que, bueno, se ha notado en diferentes puntos también de la región de Los Ríos. Saludos para Mauricio, que nos informaba acerca de esto. Vamos a estar revisando todo lo que es el plano nacional, el regional, en cuanto a informaciones. Por ahí estaba leyendo yo un diario y decía acá de un caso de una joven que salió rumbo al colegio y se perdió su rastro. El caso de Mariana Sepúlveda. ¿Por qué? ¿Qué pasó con ella? Ella desapareció en 2008, también en el 2026. El 2008 desapareció. Y anoche de ayer, un hombre se entregó a un carabineros y se atribuyó el homicidio de esta joven. ¿Qué le parece? Y está en todos los diarios, En todos los diarios, estaba mirando acá, en todos lados. Este hombre de 42 años llegó a la comisaría y confesó todo. El sujeto dijo haber sido responsable de un crimen, por lo que personal de carabineros realizó o está realizando las primeras diligencias para corroborar su relato. ¡Wow! ¡Qué tremendo! Ya pues, bueno, enviarle un saludo a todos, estén donde estén, a todos los que ya están trabajando, a todos los que están en el comercio, los que van viajando en sus vehículos, a usted quizás, mi querida amiga, que ya trabaja en, digamos, en la línea de radio taxi, que a Los Lagos, los buses, los camiones. Un abrazo, que tenga una buena jornada. Saludos para mis vecinas, también mis vecinos acá en los food truck, aquí al frente de la radio. Muy buenos días, en la mañana, como les digo, en la mañana. Pero yo estaré atendiendo tempranito ahí, con todos sus productos, justamente. Así que ya pues, la invitación está para que usted se sume a esta programación matinal acá en la 88.3 FM Luz, su radio, mi radio, usted sabe. Somos la radio de todos.

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1: 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Tengo varias cositas que contarle durante la mañana, así que usted no se mueva en nuestra sintonía. Vamos a la música y a la vuelta les tengo todos los titulares de la prensa escrita nacional.

Bien, 9 de la mañana con 21 minutos. Vamos por esos titulares de la prensa escrita nacional. A ver. Demos un acá. A ver, ¿cómo es acá? No, pues eso tiene que ver con el espectáculo. Ya, vamos con el Mercurio. El Mercurio dice lo siguiente. Tras cierre de la embajada de Irán, ¿cuánta sed mantendrá Chile y los costos asociados? La decisión se hizo efectiva el 31 de agosto. Salió rumbo al colegio y se perdió su rastro. El caso de Mariana Sepúlveda, por el hombre que es contigo que se entregó a la justicia, al carabinero ayer, y dice haberla asesinado. El niño ya está causando daños en la economía chilena y en el resto del mundo. Se refiere al fenómeno del niño. Hay países, por ejemplo, donde en Perú fue que hay un pescadito que desapareció. O más bien dicho, no que haya desaparecido, pero hay muy poco, por ejemplo, la anchoveta. Sí, la escasez de la anchoveta en Perú hasta la sequía del canal de Panamá son algunos de los efectos económicos que usan la frontera por el efecto del niño. Sí, esto no es fácil. Incendio nevado de Chillán, trasladan a 150 personas y hoy cerrarán el centro de esquí y el parque de agua termal. Infraestructura completa del hotel estaría comprometida. Oh, esto fue pero terrible. Fue un tremendo incendio dantesco. Bueno, las personas han sido trasladadas a otros hoteles del sector y creo yo que no se van a caber a construir allá. Bueno, en fin. También dice acá, petróleo vuelve a subir, eso no es bueno, mientras Chile se prepara para una nueva alza de combustibles. La bencina subiría en cerca de 35 pesos por litro esta semana. De un momento grave llegó la hora de los patriotas. Europa se divide por triunfo de el AFD en Alemania. Alberto Fernández sobre las Malvinas dice que Inglaterra no se preocupe porque Argentina está desarmada, dice. Chile se ubica entre los países con mayor uso laboral de inteligencia artificial, según los datos de la plataforma Crow. También el Servicio Médico Legal mantiene 2 containers con cuerpos y continúa sin director nacional titular. Explican que tras la pandemia se produjo una acumulación. ¿Cómo van a tener 2 containers con cuerpos? Y nadie lo ha reclamado. Reforma en seguridad. Las indicaciones que Esquella, y Longton preparan para, digamos, acotarla y ampliar el respaldo. El último adiós a Camilo Escalona. Boric, Bachelet y figuras de distintos sectores despidieron al histórico socialista. ¿Cómo Migraciones indaga en empresas de transporte posibles anomalías, la posible anomalía en ingresos? Esto tras el embargo de cuenta a la aerolínea JetSmart. Detienen a 4 personas por conducción temeraria en la costanera norte. Iban conduciendo entre 163 y 170 kilómetros a la hora. ¿Me entienden, Tragedia en Cabo Verde. Autobús con estudiantes cae a un precipicio y deja 25 fallecidos. Romería al Cementerio General. Carabineros sube a 50 la cifra de detenidos en incidentes. 7 de ellos son niños y adolescentes. La PDI detiene a 3 personas e incauta productos falsificados por más de 123 millones. Se revisaron termos, mates y también vasos. La encuesta Cadem dice que el 71% cree que Argentina tiene pretensiones territoriales sobre el estrecho de Magallanes. Yo creo. En el deporte, el insólito gol fantasma que desató una enorme polémica en el fútbol chileno y el irónico reclamo. Hay un video que un partido que está jugando Deportes Salamanca contra Deportes Osorno, en el norte. Todo esto por la segunda división profesional de nuestro país. Y resulta que, claro, hay una tajada, una jugada ahí, la pelota, el balón, digamos, pasa por cerca de la línea del meta, todo, pero no entra al arco. Y el árbitro cobró gol. Me imagino que el guardalínea fue el que le dijo que gol. Bueno, hay una polémica por ahí, porque esos 3 puntos son valiosísimos, porque están jugando la recta final del campeonato. Entonces ahí están peleando la liguilla para ascender. Nuevo técnico caído en el fútbol chileno, pese a que el torneo está en la recta final. El entrenador de Copiapó. Arquero figura de Guachipato. Voy a estar jugando ese cabrito, Revela charla con Bocinha, un consejo de Claudio Bravo y se confiesa tras escándalo con bombas de estruendo. El goleador de 20 años le negó la victoria a Colo-Colo. ¿Cómo fue el debut de Bocinha por Colo-Colo en el torneo? La jugada que generó dudas y lo que dijo Fernando Ortiz del arquero.
Bueno, estuvo tranquilo el arco de Opinión. No llegaron con nada prácticamente. Y un centro que salió a cortar, se soltó la pelota de las manos. No tenemos techo, la alegría y la mesura de Chile. 15 tras vencer a Argentina para ganar el America's Rugby Championship. Este equipo no son los Cóndores, por si acaso. No. Pero ganar a la Argentina, eso es bueno. A ver, ¿qué más tengo por acá? Vamos a las últimas noticias. Sí, pues nada más aquí. A ver. Las últimas noticias dice la portada. El Estado debe garantizar que un fiscal nunca tome una decisión por miedo. Patricia Ibarra, presidente de la Asociación Nacional de Fiscales, dice que los miembros... ¿cómo se llama? En el caso era ya. Recibieron amenazas. 13 miembros. Wow. A ver, vamos al interior del diario. Dice acá, el marido arquitecto de Alejandra Fosalva revela su lado rockero. Lars Haderlund es el vocalista y guitarrista del grupo Jirafas. Mira. Él es holandés, ¿verdad? Sí parece. Creo que sí. Creo que... Ya. A ver, continuamos. ¿Qué más tengo por acá? Steffi Elizondo, soy loca por las operaciones. Siempre quiero más. La empresaria cuenta su pasión por el enchulamiento y su nueva vida con Lucas Cepeda. Sí, yo creo que está bien la... ¿eh? Sí, si ella puede hacer lo que lo haga, pero creo que... hay un poco de exageración también dentro de toda la cirugía que se ha realizado esta joven, ¿eh? Esta joven empresaria más. Bueno, si puede, claro. El problema de ella, justamente. Así son los 88 autos BMW que Carabineros usará como radio patrullas. Los 320i serán entregados en diciembre y van a ser la punta de lanza, dicen los expertos. 88 BMW, wow. Ahí no se le va a arrancar nadie. ¿Eh? No. Saca Pollack aimará el matrimonio de su hija. Estoy súper honrada, pero también muerta de miedo. La joven de 30 años se casará dentro de 2 meses en una playa de la Costa Brava. Bocinha me felicitó. Bravo pasó de las bombas de ruido a 4 tapadones ante Colo Colo. El joven portero Guachipato fue la figura en el empate 0-0 entre Guachipato y el líder. Zoológico alemán armó su propia Tierra del Fuego con 5.5 millones de litros de agua. Nueva área del zoológico, dice, de Leipzig, tardó 5 años en construirse. Extraordinario. Una cuestión, pero ¿qué les digo? Los exoesqueletos llegan a Chile. Ayudan a caminar y a hacer fuerzas. Estructuras robóticas se usan como apoyo a la rehabilitación y en trabajos físicos intensos. Naomi Osaka tiene su desfile propio en el US Open. La tenista japonesa ya está en octavos de final. Termina la historia de cuadro robado por los nazis. Tribunal ordena a familia argentina devolverlo a su dueña. Ahora fue encontrada por casualidad cuando apareció en un aviso de venta de casa por internet. Oh, ¿qué tal? Baterista vive con 10 gatos rescatados, así que se transformó en gaterista. Iván Zamorano mezcló sus dos pasiones y es un éxito en Instagram. Ya no es jugadora, no es el jugador. Es triste que solo nos unamos ante una situación tan terrible como esta planificación de un atentado. Alcalde de San Bernardo, Christopher White, repasa la semana marcada por el caso del Indio Juan. Incendio destruye hotel Nevado de Chillán. ¿Eh? Viento Puelche complicó la labor de bomberos en el centro de esquí. ¿Qué más tenemos por acá? Esto lo entiendo, dice... Martín Ciotelo está en buenas condiciones. El DT se sintió mal y una ambulancia lo llevó al hospital. ¿Cómo esto? La carrera cayó 2-1 ante O'Higgins en Rancagua y sigue de colista de la Liga de Primera, donde no gana desde abril. Oh. Dice que el DT, Ciotelo, dice que no ha podido retomar la senda de los triunfos en Unión La Calera. Tiene una alza de presión, tiene que haber sido, ¿eh? Drástica medida, pasajero ebrio fue atado al asiento del avión con cinta adhesiva. Sí, porque agredió a un funcionario del avión. Chileno hace whisky single malt en una isla japonesa a 2 metros del mar. Datos para conseguir un diplomado en destilado de licores. ¿Qué tal?
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Y dice que Tutu Vidaurre celebra su embarazo hace un año intenso. Junto a su marido anhelaban tener un bebé este 2026. ¿Qué más dice acá? Póngale un traje de guaso, de chino, de guaso o de china a su perro o gato. En Roperros tienen vestimentas para festejar con los animales. ¿Qué tal? Dice acá. No, eso no lo sé. Titulares de la prensa escrita nacional para el día de hoy.

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Bien, la 9 de la mañana con 52 minutos. ¿Tiene alguna visita, alguna cosita que cree que le pase acá en la radio? Me lo enviaron al WhatsApp, más 569-8716-5968. Vamos a revisar lo más destacado a nivel regional en cuanto a información y vamos con el diario Austral. Dice acá lo siguiente. Confirma el avance para la instalación del SLEP del Ranco. Mira una entrevista acá en el interior del diario al CEREMI de Educación de la región de Ríos. Más de 5.000 personas asistieron al primer festival del chocolate. También conductor atropelló a joven y huyó. Municipal Payaco goleó. No. ¿Vinieron sin arquero? Municipal Payaco goleó 13-0 a Hualpén en la tercera B. Niños y niñas se sumaron a Plan Aprendo con Energía. Ya les voy a contar de qué se trata eso. A ver. En el interior del diario dice, presentan voces de la Patagonia. Aquí está la entrevista, como le decía yo, también del CEREMI de Educación. Dice que la implementación del SLEP, el Ranco, está en curso, subsanando errores cometidos también, dice. Ya. A ver. Capacitan a actores comunitarios de la región de Ríos en prevención de incendios forestales. Los niños y las niñas viajaron en taxis fluviales y aprendieron sobre energías renovables. También llaman a apoyar la inclusión de personas neurodivergentes. A ver, ¿qué más dice acá? Bueno, investigan grave atropello en crucero. El conductor se fugó. Esto cerca de Río Bueno. Mal ahí. Muy mal. 34ª Feria del Libro de Valdivia superó las 10.000 visitas en el Parque Zaval. Y ya se fija en los nuevos desafíos para la próxima edición del 2027. También Rompimiento del Cisne puso fin a exitosa primera versión del Festival del Chocolate. A ver, ¿qué más dice acá? Deporte de las Ánimas logró el título femenino sub-15 de Liga del Ranco. Esto en el básquetbol, por si acaso. Vamos a otro medio de comunicación, a ver. No va la huelga, sindicato docente de la UACH arriba a acuerdo y firma un contrato colectivo. Qué bueno, ¿eh? Por 600 millones, agricultores de Los Ríos podrán postular a 3 concursos de iniciativa de riego. Calle Chacabuco tendrá cierre temporal por trabajos de reposición de calzada en Valdivia. Esta es la calle donde está, es el supermercado este, ¿eh? De Santa Isabel. Festival Internacional de Cine de Valdivia impulsa alianza con comercios, con comercios locales y proyecta millonario impacto económico. ¿Qué más tenemos por acá? A ver. ¿Qué más nos queda? A ver, ¿qué más nos queda? Vamos a ver. Oye, pero esto me llama la atención, ¿eh? De verdad. Municipal Payaco goleó 13-0 a Deportes Hualpén. ¿Qué habrá pasado? Dice acá. Un arrollador triunfo consiguió este sábado el Deportivo Municipal Payaco tras golear 13-0 al elenco de Deportes Hualpén, en compromiso válido por una nueva fecha del Grupo Sur correspondiente a la tercera edición B 2026. El partido se impuso en el Estadio Municipal de Payaco, donde el elenco local dominó las acciones de principio a fin, ante un cuadro del Biobío que ya se encuentra matemáticamente descendido y que solo ha sumado un punto este año. Oh. La apertura de la cuenta para los payaquinos llegó a los 6 minutos con la anotación de Lucas Benavides. Aumentó para el local Matías Álvarez a los 15 y luego Benavides puso el 3-0 a los 28. Sebastián Conchero todos los 35, siguió un doblete de Alan Soto a los 37 y a los 40 minutos. Nuevamente Lucas Benavides se anotó a los 45 para cerrar el 7-0 parcial de la primera mitad. En el segundo tiempo, Benjamín Ulloa aumentó la cuenta a los 65, seguido otra vez por Benavides en el minuto 69 y por Jorge Roa a los 75. Lucas Benavides anotó nuevamente al 81 y al 89, con lo cual acumuló 6 goles en el partido. Oh. Y el último gol del partido lo anotó Demis Martínez en el minuto 90 para marcar el 13-0. Con este resultado, Municipal Payaco con solo 27 puntos en el torneo y subió a la novena posición del Grupo Sur de la Tercera División B. 13-0, madre mía. Es que no es un resultado de fútbol, no, para nada. Cefam Externo Valdivia celebró el Día de Atención Primaria con Feria de Salud abierta a toda la comunidad. Y otra pelea en el norte, ¿eh? Pelea en cancha termina con intervención de carabineros en Atacama. No hubo detenido, eso sí. Otro recinto deportivo.
¿Qué más dice acá? Productores de Bayaco y los lagos reciben más de una tonelada de concentrado animal. Mira. Ya, y para ir finalizando con lo más destacado a nivel regional, dice acá, la fiscalía pedirá 15 años de cárcel para presunto autor de suicidio femicida de Nicole Aranzabe. Más de 50 choques a postes eléctricos se registran este año en Valdivia. Las cifras van en aumento. Y la Fernández de los Ríos acusa persecución contra trabajadora que denunció acoso laboral en el hospital de Corral. Vamos a averiguar si se mantiene esta alerta amarilla con el volcán Villarrica. Vamos a ver si esto continúa. Vamos a ver. Bien, las 9 de la mañana con 58 minutos. Vamos a la música y regresamos con el pronóstico del tiempo.

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2: Durante cerca de dos décadas, distintos sectores de la comuna de Los Lagos encontraron en el deporte un punto de encuentro y cohesión, a través de una iniciativa especialmente dedicada a las mujeres jefas de hogar. Se trató de las Olimpiadas Comunales de la Mujer, un evento que nació en 1999 bajo el impulso del municipio, con el objetivo de abrir espacios de participación, fomentar la actividad física y fortalecer la convivencia entre mujeres de la comuna. Esta propuesta fue impulsada por el exconcejal y entonces director del Departamento de Salud, Tomás Rojas Vergara, junto a la asistente social Veruska Ivanov Ruiz, quienes dieron forma a un proyecto que promovió la integración social, familiar y recreativa de las dueñas de casa mediante diversas actividades deportivas y comunitarias. La iniciativa despertó un amplio interés, tanto entre las dirigentes vecinales como entre las autoridades locales, consolidándose como una de las actividades más significativas del calendario comunal. Cada sector poblacional se organizaba para conformar sus equipos y participar en una variada gama de disciplinas, que incluían voleibol, básquetbol, handball, baby fútbol, gimcana, rayuela y baile, además de la tradicional elección de una soberana. El evento se inauguraba con una ceremonia que contemplaba el encendido de la llama olímpica y la presentación de las delegaciones, dando paso luego a varios días dedicados exclusivamente a la competencia y al encuentro comunitario. Las Olimpiadas Comunales de la Mujer se realizaron, por última vez, en el año 2018, y tras la irrupción de la pandemia, no volvieron a retomarse.
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Bien, 10 de la mañana con 16 minutos, 10 y 16. Ya está acá en el WhatsApp conversando con alguna persona, me decían, este lado, pato. Claro, yo le decía, justamente vamos a revisar el pronóstico del tiempo, donde, bueno, a ver, voy a compararlo porque de verdad me llama un poco la atención. La temperatura y la sensación térmica son dos cosas totalmente distintas. Recuerde, ¿ya? Son distintas. A ver, voy a mirar acá. Vamos a comparar. A ver, ¿cómo está la temperatura acá? 16. Mira, ve que no sale tan alta. Ya, bueno. La Dirección Meteorológica de Chile dice que para el día de hoy se espera una máxima de 18 grados. Meteor Red dice que 16 nomás. Vamos a tener un día despejado. Un día despejado para el día de hoy, lunes 7 de septiembre. Ya, máxima 18 grados acá. Ya. Para mañana martes, mínima 1 grado, máxima 15. 1 y 15 grados mañana. Cubierto y niebla matinal, variando nubosidad parcial. Cubierto y niebla matinal, variando nubosidad parcial. Para el miércoles, en tanto, mínimo 1 grado, máxima 16. 1 grado, máxima 16 para el miércoles. Cubierto y niebla nuevamente, variando nubosidad parcial. Para el jueves, aquí cambia un poquito la cosa. Porque para el jueves dice mínima 3, máxima 15 grados. Nublado y se esperan chubascos para la tarde del día jueves. ¿Ya? Meteo Red dice que va a llover todo el día, el jueves. Para el viernes, mínima 4, máxima 13 grados. 4 y 13 grados. Nublado y nubosidad parcial. Y se esperan buenas condiciones para el fin de semana nuevamente. ¿Eh? Para el día sábado y el domingo se esperan día despejado y nubosidad parcial. Con temperatura entre el 1 y 16 grados también. ¿Ya? Entonces lo que sale acá, dentro de las precipitaciones que se ven, pucha, el día jueves, el día que salen precipitaciones o lluvia para la región de los ríos. A esto lo tenemos... 3 grados.

Bien, las 10 de la mañana con 27 minutos, 10 y 27, ahí estaba, ¿qué? La Paulina Rubio. Yo no soy esa mujer. Le quiero hacer una invitación, ¿eh? Una invitación a este gran bingo folclórico en beneficio de Emilia Venegas Navarro y Benjamín Aguilera Herrera, actuales campeones regionales juveniles Punta Arenas, y que se va a realizar este día 12 de septiembre, es decir, este sábado, ¿ya? ¿Dónde usted? En el Club de Rivera Quinchica, ¿ya? Esto va a comenzar a las 5 de la tarde, tiene muy buenos premios. Primer premio, una motosierra Steel MS-172, dice acá. Segundo premio, una desbrozadora Vulcan. El tercer premio, 100 mil pesos. Cuarto premio, una mitad de un chancho, más 30 mil pesos. Quinto premio, la mitad de un chanchito, más 20 mil pesos. El sexto, un microondas. Séptimo, un juego de losa, más media oveja. El octavo es una juguera, más media oveja. El noveno, una canasta familiar, más un saco de babas. Y el décimo, un plumón Sherpa, más un juego de sábado de dos plazas. 5 mil pesos la adhesión. Así que desde ya apoyar a estos dos jóvenes, a Emilia Venegas Navarro y a Benjamín Aguilera Herrera, porque ellos van a representar a la región de Ríos en este campeonato nacional, ¿verdad? Juvenil Punta Arenas. Que les vaya muy bien a los chiquillos. Estuvieron acá en los estudios de la radio, así que espero que les vaya muy bien. También tengo una vecina acá que tiene la venta de unos zapatitos de Guaso número 32, que me dice que prácticamente es nuevo. Un puro uso, ¿verdad? Y también tiene unos zapatos de colegio número 32, para que lo apoye. Si usted quiere comprar arándanos también, me avisa nomás, yo le doy el datito para que vayan a comprar los ricos arándanos. ¿Y cómo le habrá ido otro día a nuestra emprendedora y emprendedora? ¿Vieron, no? ¿Tú piensas que sí, que les fue bien? Perfecto. Si usted lo dice, es verdad. A la vuelta vamos a revisar una noticia que de verdad que les quiero contar. Contarle un poquito, dentro de todo lo que pueda. Lo que pasa es que esta noticia está, créanme, en todos los medio de comunicación a nivel nacional, escrito, ¿verdad?, diarios, las páginas de internet, en todos lados, donde habla de este caso de esta chica Mariana Sepúlveda, esta joven que desapareció en 2008, y un hombre de 42 años llegó a una comisaría y confesó todo. 18 años después. Bueno, a la vuelta les voy a contar un poquito del caso de esta joven que desapareció, ¿verdad? A ver si puedo tener mayores antecedentes, porque es una noticia, como les decía, que está cubriendo todos los medios de comunicación a nivel nacional. Y bueno, yo solamente les voy a contar esto. Mira, escucha. Que ella salió rumbo al colegio y se perdió su rastro. Ella es Mariana Sepúlveda, ¿verdad? El caso de ella que podría esclarecerse 18 años después. ¿Ya? A la vuelta les voy a contar, es una nota bien larga, pero les quiero contar acerca de esta situación que obviamente también enlutó a una familia. 10 de la mañana con 30 minutos. Saludos ahora, saludos para Soledad. Soledad, ¿cómo está? Muy buenos días. Aquí está Talía para usted. Y este brindis.

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Bien, 10 de la mañana con 46 minutos. Vamos a ir a lo que les quería contar acerca de esta noticia que está en todos los medios de comunicación a nivel nacional y que habla justamente de esta, de este joven que desapareció hace 18 años atrás. Fue al colegio y nunca más se supo eso. Nunca más. Nunca más. Bueno, les voy a contar de qué se trata. A ver, a fines de agosto de 2008, ¿okay? Mariana Loreto Sepúlveda León salió de su casa en el pasaje Logroño, en la comuna de Conchalí, todo esto en la región metropolitana, rumbo a su colegio, al colegio Pitágoras. Era un recorrido que hacía toda la mañana junto a una amiga, ¿verdad? Sin embargo, aquella jornada no llegó al punto de encuentro ni tampoco al establecimiento ocasional. Desde ese día, el rostro de Mariana desapareció y nada se supo de su paradero. Eso, hasta las últimas horas, cuando un hombre de 42 años llegó a una comisaría de carabineros y confesó su presunta responsabilidad en el crimen de la joven. La Fiscalía Centro Norte, junto a los S9 de Carabineros, llevó a cabo una serie de diligencias para determinar la veracidad de esto, o del relato de este sujeto, porque al momento de su desaparición, Mariana Sepúlveda fue descrita como una joven de 1,70 m de altura, ¿no? Tez trigueña, con lectura delgada, vestía uniforme escolar, con falda cuadrille gris y burdeo, y un chaleco gris con la insignia del Colegio Pitágoras. La PDI fijó el 28 de agosto del 2008 como la fecha de su desaparición. Fue vista por última vez en su domicilio particular del pasaje Logroño, comuna de Conchalí, según consigna la PDI, y hace un año, en conversación en el canal este, en el Chilevisión, Marta León, madre de la joven, quien tenía 19 años al momento de desaparecer, acusó desprolijidades en la investigación. ¿Qué pasó? Las cosas se hicieron mal, dijo ella, desde el principio. Cuando las cosas se hacen mal, desde ese punto, no puede esperar resultados. Pensé que podía encontrar a alguien que podía hacer diligencias 12, 13, 14 años después. Eso no te quedó en nada, dijo. Hay cosas que se han hecho por cumplir, más que nada, por insistencia nuestra. Es un caso que ya para mí es emblemático y no se le ha dado la importancia que merece. La persona, en mi caso con Mariana, solo tenemos la esperanza de encontrarla por la fe en Dios, porque no hay nada más, según dijo la madre. Asimismo sostuvo ella que nadie se ha hecho cargo como ha correspondido. No ha habido un respaldo total. Bueno, el carnet había sido bloqueado un año después de su desaparición. ¿Cómo? Un llamativo antecedente del caso fue revelado justamente en un reportaje de Mega Noticias, donde la abogada de la Fundación Chile de Pie, Fabiola Aliante, que apoya a la familia de Mariana, señaló que en octubre del 2009, cuando la joven llevaba cerca de 14 meses desaparecida, su cédula de identidad fue bloqueada en un retén de carabineros en Chañaral. Imagínense, ¿eh? Mariana desaparece el 29 de agosto de 2008 y en octubre del 2009 se bloquea la cédula en un retén a las 3 de la mañana con 22 minutos. Todo lo que rodea este bloqueo de cédula es absolutamente extraño. No se explica por ninguna parte. Es muy rara la hora en que va. El lugar está alejado. No era un lugar en el que Mariana tuviera un nexo. Sin embargo, hay otra circunstancia que llamó mucho la atención, según cuestiona la abogada. ¿Qué cosa? Un suboficial que se encontraba de guardia declaró inicialmente que había atendido personalmente a la joven. Me percaté de la presencia de esta joven porque gritó aló y a viva voz desde el exterior y saliendo obviamente a atenderla. Al escuchar que la recurrente llamaba, salí de la guardia y concurrí a atenderla. Luego de explicarme cuál era su consulta, le hice ingresar a la guardia para realizar, en este caso, el bloqueo de su cédula de identidad. Lo único que me llamó atención era que esta joven se encontraba nerviosa mirando hacia todos lados y cuando le pregunté por el nombre de su madre, se puso más nerviosa, motivando aún más mi consulta al sistema biométrico, según había señalado, según este reportaje, este carabinero. Posteriormente, sin embargo, el carabinero entregó una nueva declaración en la que se retractó de esa versión. Dijo, hoy presté declaración al jefe de zona, manifestándole que el día en que me tomaron declaración, el personal de la CIP de Conchalí, a cargo de su oficial, este me presionó manifestándome que yo había realizado el bloqueo de cédula de identidad a Mariana Sepúlveda León, a lo cual yo le manifesté a mi suboficial que yo no realicé ese bloqueo. Claro, ¿eh?
Bueno, mi suboficial me manifestó que si yo no decía que yo hice ese bloqueo, me iban a dar de baja y me iban a meter preso. Por tal razón, yo me sentí presionado y por ende tuve que mentir la segunda declaración. Sobre este episodio, Aliante sostuvo que nosotros tomamos la causa en octubre del 2019 y a ese punto nadie había tocado más allá del sumario que se le hizo al carabinero en cuestión, que ya no está en servicio, ninguno de los dos, y la verdad es que a nadie le llamó la atención porque un carabinero de Santiago va a presionar a un carabinero al norte para que diga que bloqueó una cédula que no bloqueó. Llama mucha atención esto, ¿eh? Mucha atención. Bueno, la cosa es que sigue en desarrollo esta noticia, como lo decía. Está en todos los medios de comunicación y recién se están realizando la... ¿Cómo se llama? Se están realizando los primeros trabajos para esclarecer y saber qué fue lo que pasó. ¿Se llegará a saber la verdad? Yo creo que... Bueno, no creo que este hombre se esté inculpando por la muerte de esta joven, ¿verdad? Es raro. Pero bueno, hay que dejar que pasen los días, las horas para saber si se va a dar con esta joven, ¿eh? Claro, si dice que la asesinó, obviamente, no sé, va a encontrar los restos. ¿A dónde la habrá dejado? Bueno, en materia de investigación, como les decía. 10 de la mañana con 53 minutos. Recuerda que a las 12:20 vamos a estar con el equipo de Senda, acá en los estudios de la radio, en nuestro programa de salud.

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Seguí leyendo y buscando información acerca del caso de esta joven, ¿verdad? De esta chica de 19 años que desapareció hace 18 años atrás, Mariana Sepúlveda. Y sabe usted que acá salen hablando algunos vecinos de este hombre, ¿eh? Porque los vecinos dudan de la confesión de este hombre por el caso Mariana Sepúlveda. Algunos dicen que es una locura, que es algo que se le ocurrió a él. ¿Qué será? Bueno, lo que pasa es que fueron a preguntar allá donde vive ella, ¿ya? O donde vivía ella, perdón, en la comuna de Conchalí. Y la gente duda de la confesión de este hombre, que tenía 24 años cuando se produjo la desaparición de este escolar. ¿Por qué? Porque las opiniones van por el lado de problemas de salud mental e incluso un posible accidente cerebrovascular que habría sufrido. Bueno, una vecina de ahí del sector señaló que la declaración de este individuo es mentira, porque dice, esa niña no se metía con nadie, ella era súper tranquila, esa niñita nunca salió del pasaje. Dieron muchas hipótesis de que había agarrado un auto aquí, que la habían visto. Yo creo que nunca salió de aquí ella, dice la vecina. Y a continuación apuntó a posibles problemas que tenía el individuo y que su confesión se enmarcaba dentro de su locura, dudando incluso de la existencia de una relación entre ambos. Bueno, pensé al tiro y dije, esto es una locura, dice la vecina, no puede ser. Es una locura, insisto, por lo que yo veo en él, es algo que se le ocurrió. Mentiras. Mire, yo como mamá le digo, es mentira, la niña no se metía con nadie. Yo creo que ni siquiera pololeó, dice acá. Otra vecina comentó que el individuo es una persona que no es normal, por eso le digo, a lo mejor entre la desaparición puede que se haya metido en ese problema. Un tercer residente del sector apuntó a las consecuencias del supuesto accidente cerebrovascular que sufrió el sujeto hace algunos años, donde dice una persona, el hijo le compró una bicicleta porque tenía que hacer ejercicios en sus manitos, en su brazo. Salía a andar en bicicleta y yo cuando me topaba con él le decía, ¿cómo estamos? Y lo único que él hacía, me miraba y se reía, no me respondía, no me hablaba. Con bocina incluida, claro. ¿Ves? Ahí está la bocina. Nunca lo he visto junto, dice acá. No creo mucho la versión, agregó sobre una eventual relación entre ambos. Finalmente, un cuarto vecino, de donde vivía esta Lola, también apuntó a sus capacidades físicas y mentales. Para mí es extraño, dice, porque el hombre se ve que pasa y mueve su cabecita, sonríe nada más. No es una persona normal. Bueno, el tema es que la Fiscalía del Centro Norte encargó a los 9 de Carabineros que quedara a cargo de la indagatoria de esta situación y para poder confirmar, obviamente, la versión entregada por este individuo que ayer, como decíamos, concurrió a una unidad policial para conocer qué había ocurrido, obviamente, con Mariana. Y según su confesión, todo ocurrió en el contexto de una supuesta relación entre ambos y un conflicto porque supuestamente ella habría tenido interés en otra persona. Y de acuerdo al relato de este hombre, el día de la desaparición de la joven habría ingresado al domicilio del hombre, iniciándose una discusión que terminó con él dándole muerte. Luego la habría enterrado dentro de la propiedad. Pero su relato después saltó al 2013, año en que aseguró que habría desenterrado los restos de la joven y los dejó en la basura. Perdieron su rastro. ¿Por qué confesar ahora? Esa es la pregunta, ¿por qué confesar ahora? Bueno, y él dijo que lo hacía por un sentimiento de culpa y porque no quería morir sin contar lo que pasó. Y ahora, ¿qué es lo que andan buscando? Si él dice que desenterró los restos, la verdad que los vecinos de él ahí en el sector no le creen absolutamente nada. Que él tiene problemas mentales. Bueno, vamos a ver con el correr, como dije hace un rato atrás, de los días y las horas, qué es lo que pasa con este caso, ¿vale? Con el caso de Mariana Sepúlveda. Imagínense cómo está la familia de ella, cómo lo estará pasando. Yo creo que muy mal. Salud para el Richie, buenos días. Salud para Yesenia, salud para Mauricio, salud para la Carmencita también, que se suman a la programación. Salud para nuestro amigo Rubén. Rubéncito, un abrazo también para ti. Un saludo para Estercita allá en las tierras cercanas a Manguipulli. Me dijo en la mañana, muy helado por acá. Le creo. Salud para el Charlie también. Charlie, ¿cómo estás, amigo? Un abrazo. Y vamos a la música.

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1: 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Sé que hoy día a las 12:20 vamos a estar acá conversando con Carolina Fuentes, Carolina Fuentes, encargada del programa de Senda, el Lago, y la coordinadora de Senda Previene. Y vamos a estar conversando justamente de un tema muy, muy importante que tiene que ver con la campaña de Fiestas Patrias. Prevenir o lamentar, y la aplicación de la encuesta Juventud y Bienestar. Eso a las 12:20, no lo olvide.

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1: Durante cerca de dos décadas, distintos sectores de la comuna de Los Lagos encontraron en el deporte un punto de encuentro y cohesión, a través de una iniciativa especialmente dedicada a las mujeres jefas de hogar. Se trató de las Olimpiadas Comunales de la Mujer, un evento que nació en 1999 bajo el impulso del municipio, con el objetivo de abrir espacios de participación, fomentar la actividad física y fortalecer la convivencia entre mujeres de la comuna. Esta propuesta fue impulsada por el exconcejal y entonces director del Departamento de Salud, Tomás Rojas Vergara, junto a la asistente social Veruska Ivanov Ruiz, quienes dieron forma a un proyecto que promovió la integración social, familiar y recreativa de las dueñas de casa mediante diversas actividades deportivas y comunitarias. La iniciativa despertó un amplio interés, tanto entre las dirigentes vecinales como entre las autoridades locales, consolidándose como una de las actividades más significativas del calendario comunal. Cada sector poblacional se organizaba para conformar sus equipos y participar en una variada gama de disciplinas, que incluían voleibol, básquetbol, handball, baby fútbol, gimcana, rayuela y baile, además de la tradicional elección de una soberana. El evento se inauguraba con una ceremonia que contemplaba el encendido de la llama olímpica y la presentación de las delegaciones, dando paso luego a varios días dedicados exclusivamente a la competencia y al encuentro comunitario. Las Olimpiadas Comunales de la Mujer se realizaron, por última vez, en el año 2018, y tras la irrupción de la pandemia, no volvieron a retomarse.
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Bien, 11 de la mañana con 43 minutos, 11 y 43, 17 minutos separan ya del mediodía cuando vamos a estar con el horóscopo. A ver, les voy a contar una noticia que se acaba de entregar a los medios de comunicación, por lo menos a nuestro, donde, a ver, ¿dónde está mi amigo? Acá está. Le quiero contar que, gracias. La Corte de Apelaciones de Valdivia vuelve a decretar prisión preventiva contra imputado por el parricidio de Julia Chuñil. ¿Eh? La Corte de Apelaciones de Valdivia acogió hoy el recurso presentado por la Fiscalía Regional de Los Ríos y resolvió revocar la decisión adoptada el viernes 4 de septiembre, el viernes pasado, por el Juzgado de Garantía de Los Lagos, decretando que el imputado Javier Troncoso Chuñil se mantenga en prisión preventiva. El imputado se encuentra formalizado por los delitos de parricidio, ¿verdad? Robo con intimidación e inhumación ilegal en la causa que investiga la muerte de su madre Julia del Carmen Chuñil Catricura. El Tribunal de Alzada mantuvo esta medida cautelar al considerar que la libertad del imputado representa un peligro para la seguridad de la sociedad. Esta determinación se fundamenta en la cantidad y gravedad de los delitos imputados, las altas penas, ¿verdad?, asociadas que impiden el acceso a penas sustitutivas y el resguardo de los bienes jurídicos afectados, tales como la vida, el vínculo de parentesco, la propiedad y la integridad de la persona. La investigación que dirige la Fiscalía de Los Ríos continúa en desarrollo a la espera de los resultados de diversas diligencias de investigación y pericias arqueológicas y de ADN, entre otras. Así que, bueno, la Corte de Apelaciones, como decíamos, de Valdivia, vuelve a quitar la prisión preventiva contra el imputado por el parecido de Julia Chuñel. Noticia, obviamente, sigue en desarrollo en nuestra región. Sí. Me están preguntando un dato acá. Me dicen que, ¿cuál fue la mínima de hoy? La mínima de hoy día fueron 2 grados bajo cero, por si acaso. 2 grados bajo cero, rozando casi los 3, a las 6 de la mañana con 56 minutos. 6 con 56 minutos hoy día fue la mínima, 2 grados bajo cero, para la persona que me está preguntando acá. Y recordarle también que se espera una máxima de 18 grados para el día. 18 grados se esperan para nuestra región. Temperatura más que agradable, ¿eh? Pero a esta hora me dicen algunos que todavía continúa heladito, continúa helado. Oye, ¿será de Robertito Soto? Y dieron un saludo, ¿eh? ¿Ah? Yo creo que Roberto anda por allá. ¿Dónde está Roberto hoy día? ¿Dónde estará Roberto Soto? Saludos para él.

Bien, las 11 viene con 54 minutos. Necesito que me ayuden, denme una manito. El viernes nos vinieron a dejar acá los tíos de la radio los documentos de Claudia Cornejo Norambuena. Claudia Cornejo Norambuena, por si alguien la conoce, lo ubica para que la avisen, que su documento, su carnet ya está acá en la radio. También el carnet de Jonathan Flores Burgos. Jonathan Flores Burgos. ¿Ya? Y por último, está el carnet también del hijo de ellos. ¿Ya? Estaba mirando acá. Estos chiquillos no son de acá, pero puede que estén viviendo acá, están trabajando acá, no sé. Pues si alguien ubica a Claudia Cornejo Rambuena o a Jonathan Flores Burgos, avisa que su carnet ya está acá en los estudios de la radio para poder entregarse. O también el carnet de su hijo. Tenemos todo listo y preparado ya para el horóscopo, ¿eh? Me les voy a contar algo. Resulta que yo sé que a lo mejor le va a causar un poco de risa el apellido de la persona de la que les voy a hablar, pero más o menos para que entiendan, ¿eh? A ver, tengo que cambiar algunas palabras. Sara Califa, así se llama. No me malinterprete por si acaso, ¿eh? Sí, bueno, no tiene nada que ver con lo como lo ocupan acá en Chile, no. Sara Califa es una figura de la televisión egipcia. No tiene nada que ver con... No, alcance el nombre. Sara Califa, figura de la televisión egipcia. ¿Me va a creer usted que fue condenada a la pena de muerte? Y usted dirá, ¿qué pasó? Les voy a contar. Sara, lo voy a decir Sara nomás, para que le voy a decir el apellido. Sino la Sara, bueno, sí, la Sara, fue condenada a muerte junto a otras 11 personas luego de ser vinculada a una presunta red dedicada al tráfico y fabricación de drogas sintéticas en Egipto. Según informó el medio Al Aram, el Tribunal Penal en el Cairo sentenció a los dos acusados a morir en la horca. Y además le aplicó una multa de 500.000 libras egipcias, cerca de 9.800 dólares, algo así como 9 millones y algo de nuestra moneda, ya, ¿ya? 9 millones y algo de peso. Bueno, la Fiscalía señaló que esta organización criminal, escuche bien, ¿eh?, se dedicaba a importar sustancias usadas para elaborar narcóticos con fines de venta. También se le impuso la posesión de armas de fuego sin licencia. En el mismo caso, otras 9 personas recibieron cadena perpetua, mientras que 7 fueron absueltos, según recogió el canal CNN. De acuerdo a los persecutores, durante la investigación se incautaron, escuche por favor, 750 kilos de drogas sintéticas y materias primas en una propiedad donde supuestamente se almacenaban y fabricaban las sustancias. Además, como prueba, se tenían las conversaciones, fotografías y videos, hasta testimonios de 20 testigos. Tras la lectura del fallo, comenzó a circular un video en las redes sociales donde la animadora aparece llorando y pidiendo misericordia y humanidad, aunque el medio citado aclaró que no puede verificar esa imagen, no puede decir si son reales, ciertas o que corresponden a ella. Nunca me fumaba un cigarrillo en mi vida, se le escucha decir a ella, juro por Dios Todopoderoso, por el juramento más solemne, que he sido víctima de una injusticia. Y el caso vuelve a ponerse el ojo del huracán, ¿eh?, la aplicación de la pena capital en Egipto. Y según Amnistía Internacional, el país dictó, escuche bien, 492 condenas a muerte en el 2025, una de las cifras más altas del mundo, y ejecutó a 23 presos durante ese periodo. La mujer, de apellido, ya lo escuchó ya, la Sara, que en suma, escuche bien, 2.500.000 seguidores en Instagram, es una conocida figura de televisión en Egipto. Además, ¿eh?, es dueña de una clínica de belleza. Y también produjo un programa de entretención junto al músico Jamo Vika. En este país, en Egipto, son muy, ¿cómo decirle? La justicia es muy fuerte con respecto al tema de las drogas. Y esta mujer fue condenada a muerte. Así es. Y en la horca, ¿qué les parece? ¿Figura de televisión? ¡Wow! ¿Cómo? No, en países como Egipto, claro, de ese lado del mundo tienen que pensarla muy bien con el tema de la droga. No, hay otros países también que casi en todos tienen, digamos, la pena de muerte.
en Irán, Irak, todos esos países así. Pero este caso es de Egipto. ¿Cuándo va a ser todo esto? No sale la nota que le acabo de contar. No sale, solamente sale lo que le va a pasar y por qué la justicia tomó esta decisión. Ya, vamos a la música y a la vuelta tenemos el horóscopo. Y no se olviden que a las 12:20 tenemos una invitada, la coordinadora de Sende Previene de los Lagos, acá en los estudios de la radio.

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0: sociales de la comuna. Esta propuesta fue impulsada por el exconcejal y entonces director del Departamento de Salud, Tomás Rojas Vergara, junto a la asistente social Veruska Ivanov Ruiz, quienes dieron forma a un proyecto que promovió la integración social, familiar y recreativa de las dueñas de casa mediante diversas actividades deportivas y comunitarias. La iniciativa despertó un amplio interés, tanto entre las dirigentes vecinales como entre las autoridades locales, consolidándose como una de las actividades más significativas del calendario comunal. Cada sector poblacional se organizaba para conformar sus equipos y participar en una variada gama de disciplinas, que incluían voleibol, básquetbol, handball, baby fútbol, gimcana, rayuela y baile, además de la tradicional elección de una soberana. El evento se inauguraba con una ceremonia que contemplaba el encendido de la llama olímpica y la presentación de las delegaciones, dando paso luego a varios días dedicados exclusivamente a la competencia y al encuentro comunitario. Las Olimpiadas Comunales de la Mujer se realizaron, por última vez, en el año 2018, y tras la irrupción de la pandemia, no volvieron a retomarse.
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1: Hola, ¿qué tal? ¿Cómo están? Muy buenas tardes. Bienvenidos y bienvenidas a una nueva semana de grabación acá en la radio con Los 80 no mueren. Pasadito a las 4. Usted sabe, estamos con los saludos de fiestas patrias. Un poquito más larga la... ¿eh? Sí. Ojo. Un poquito más largo los comerciales, mi señora. Bueno, esperando que esté muy bien, con un cielo hermoso, cielo azul, una temperatura agradable hasta ahora. Queríamos invitarle a que se suba a este micro que comienza a viajar por diferentes puntos de la comuna de Los Lagos y también de la región de Los Ríos, que van a ser prácticamente cerca de 120 minutos. Vamos a hablar de 100 minutos, en los cuales vamos a ver dónde llegamos, pero queremos llegar con lo mejor y lo mejor de la música y que ustedes pueden programar a través de nuestro WhatsApp, el +569 8716 5968, que está preparado, listo, pero ¿qué digo? Como un tiro cañón para que ustedes ya comiencen a contactarse con nosotros. ¿Les parece, no? ¿Mm? Sí, bueno. Así que comenzamos de inmediato, ¿les parece? Comenzamos. Los 80 no mueren.

Bien, 4 de la tarde ya con 16 minutos, 4 y 16. Ahí estaba Genesis, con el gran Phil Collins. Tremendo, ¿eh? Solo tengo que hablar de Bangles, hablar de, un poquito de Bangles, porque Bangles fue una moda que se vio interrumpida por 10 años. ¿Por qué era usted? Porque lo que pasa es que ellos comenzaron ellas por allá en el año 1981. Y hasta 1989 estuvieron juntas y la verdad que principalmente realizando giras por Estados Unidos, Canadá y algunos países también de Europa. Pero ellas entraron dentro de la escena underground, ¿ah? Salieron a la luz de todo con grandes éxitos, ¿ah? Pero uno en particular, éxitos comerciales, ¿ah? Sobre todo uno del año 1986, ya lo voy a decir cuál es. ¿Ya? Bueno, su influencia musical es mucho, hablan del New Wave, ¿verdad? Un poquito de estilo del Garage Rock, que es de esa época. Y bueno, se decide a trabajar, ¿ya? Por ahí por acá, lógicamente, este grupo fue formado por Susan Hoff, el guitarra y la voz, y las hermanas Vicky Peterson y Debbie Peterson, ¿ya? Y sumaron también a Annette Zilinska, y formaron esta banda, ¿verdad? Estaba hablando de, como le decía recién, de Bangles. Y que de una u otra forma se consolidaron bien. Empezaron en esta escena Peasley Underground, como decía, un movimiento musical angelino, fuertemente influenciado por el rock, un poquito por la psicodelia, los años 60. Pero sus primeros trabajos combinaban melodías de guitarra y vibrantes con un toque de así, con un power pop muy, muy importante, muy, muy interesante. Bueno, tras la marcha de Zilinska en el año 1983, para centrarse en otros proyectos, Michael Steele, ex miembro de Runaways, se unió como bajista y vocalista, consolidando la forma clásica, obviamente, de esta agrupación. ¿Ya? Pasaron muchos años y Annette Zilinska vuelve nuevamente al grupo, pero ya ahora no son mucho, el 2018. Se tomaba un receso de 10 años para descansar, para tener nuevas ideas. Generalmente se separan, dicen mucho, por problemas internos. Puede que se hayan dado, pero siempre para la prensa es que no, que querían descansar. Pero descansaron 10 años, retomaron su trabajo y siguen juntas hasta el día de hoy. Con ustedes, con este súper éxito comercial, aquí están las Bangles. Tremenda artista.

Bangles en la música, claro que sí. No sé, este gran bingo folclórico a beneficio de Emilia Venegas Navarro y Benjamín Aguilera Herrera, actuales campeones regionales juvenil Punta Arenas. Realizarse este bingo el día 12 de septiembre, ¿verdad? Este fin de semana, desde las 5 de la tarde en el Salón del Club de Rayuela aquí en Chilca. Así que nos va a apoyar este gran bingo, porque estos muchachos, esta pareja, estos dos lolitos, la Lola y el Lolo, son laguinos, campeones regionales, juvenil Punta Arenas. Así se llama la competencia donde ellos van a ir ahora a fin de mes, y me sirve de octubre. Así que sale todo el éxito y apoyarlos con, obviamente, con este bingo, mire, primer premio, una motosierra Steel MS-172. Segundo premio, una desbrozadora Vulcan. Tercer premio, 6.000 pesos. Cuarto premio, una mitad de chancho más 30.000 pesos. Quinto premio, una mitad de chancho más 20.000 pesos. El sexto es un microondas. Séptimo, un juego de losa más media oveja. El octavo es una juguera más media oveja. El noveno, una canasta familiar con saco papa. Y el décimo, un plugón chepa más un juego de sábado 2 plazas. Valoración, 5.000 pesos la tarjetita, así que todos a cobrar y a participar también del bingo. Se gana un premio bueno para estas fiestas patrias, qué mejor. 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Todo está ahí. ¿Ya? Lo esperan. ¿Qué quieres tú? Ah, ok. Ya, vamos a responder de inmediato eso que nos enviaron acá al WhatsApp. Saludos para Claudia.

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Bien, las 4 de la tarde con 46 minutos en los 80 no mueren, ¿ah? Como usted ya sabe, de lunes a viernes, entre las 4 y las 6 de la tarde, estamos acompañándole acá desde los estudios de la radio. ¿Sabe que le quería contar una noticia del ámbito nacional? Porque, bueno, mucha gente que quizás, digamos, supera ya los 45, los 50 años ya. Bueno, ser un humorista nacional, o alguna vez la habían escuchado hablar de él. ¿Escuchaba alguna vez hablar de Hermógenes con H? Que fue al Viña del Mar, que hizo famoso una rutina, el suapice, cuánta cosa. Bueno, antiguamente eso no se veía, pero ahora es muy común. Bueno, la verdad es que Hermógenes con H no se llama así. No, se llama Hermógenes Enríquez. ¿Ya? ¿Y por qué le quería hablar de él? Porque resulta que se dio a conocer que sufrió un accidente cerebrovascular, ¿eh? Un ACV. Y actualmente se encuentra en recuperación. Bueno, esa es la parte buena, digamos, de todo esto. Y fue uno de sus amigos, Ricardo Meruane, quien informó sobre el delicado estado de salud de este comediante a través de la cuenta del Facebook, donde solamente publicó que, bueno, comunicó que nuestro querido y respetado amigo y colega, Hermógenes con H, ha sido afectado por un accidente cerebrovascular, una ACV, ¿ya? En este momento se encuentra hospitalizado en recuperación. Envíamosle las mejores deseos de fuerza y ánimo para que supere esta situación. Según cerró el mensaje que él publicó en su cuenta de Facebook. Ahora bien, en la misma publicación, el hijo de Hermógenes con H, o Hermógenes, eso lo conocemos así, ¿eh? Matías Enríquez confirmó la noticia y entregó una actualización sobre el estado de salud de su padre, ¿eh? Donde él manifiesta que gracias primero por la preocupación, nuestro padre se encuentra estable, fuera de riesgo vital y en proceso de recuperación de este accidente cerebrovascular. Agradecemos el cariño y el respeto durante este proceso, ¿verdad? Y como familia nos preocuparíamos de entregar los mejores cuidados y profesionales para su rehabilitación. Hermógenes con H, recordemos que es un destacado humorista nacional que inició su carrera por allá en el mundo del espectáculo durante la década de los 70. Participó en el Festival del Mue, también en el Festival de Viña del Mar, donde su primera actuación en el año 1984 fue censurada por la dictadura militar. Posteriormente regresó al certamen en el año 1991 y el 2013 con exitosa rutina. Y así mismo el humorista participó de programas muy, muy, muy emblemáticos de nuestro país, sobre todo en los años 80, como Sábado Gigante, Festival de la Una y también el Viva el Lunes. Ojalá que se pueda recuperar este hombre que de una u otra forma ha hecho reír a este país, ¿ah? O lo hizo reír en su momento. Y como decíamos también acá, que fue censurado el año 1984 en su presentación por el Festival de Viña del Mar por el régimen que se vivía en nuestro país en esa época. Que no se entendía mucho de lo que estaba pasando, quizás él se adelantó un poco a los tiempos, porque si él hiciera el humor que hizo el año 84, nosotros lo encontraríamos así como muy livianito, muy suavecito, porque hoy por hoy ustedes saben, el humor en sí está, me habían dicho, visto por este tema de los stand-up, ¿sabes? Pero bueno, este señor del que estoy hablando yo es un humorista, ¿eh? Y esperemos que se recupere bastante de esto, que es muy complicado, los accidentes cerebrovasculares. Estaba hablando de Hermógenes Enríquez, o más conocido como Hermógenes con H.

Miren, teníamos a The Beach Mode con Justin Gernoff. 6 minutos sobre ya a las 5 de la tarde. 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

El joven de la guitarra es Mr. Claudio Narea. El señor de la batería es Miguel Tapia. El joven que canta se llama Jorge González.

Bien, las 5 de la tarde con 19 minutos. Años atrás, muchos años atrás, harto, ¿verdad? Hubo la televisión abierta, una... ¿Cómo se lo digo? Una serie, ¿ya? Porque están tan de moda las series ahora. Y esta serie tuvo un nombre bien característico. No es una serie de los años 80, sino que es una serie de la vida, una serie de que partió antes de los 80, pero que se emitió, aunque ustedes no lo crean, hasta después de los años 90. ¿Y ustedes de qué serie estoy hablando? ¿Ah? Sí. Mire, lo que pasa es que esta serie fue muy famosa y se llamó Mi Bella Genio. Mi Bella Genio. Mi Bella Genio, o bueno, acá en Chile se llamaba así, porque en otros países se llamaba Sueño con Ginny. Bueno, Mi Bella Genio para nosotros, ¿sí, no? Fue emitida por varios canales de televisión nacional y que fue una telecomedia, ¿verdad?, estadounidense que fue emitida por la cadena NBC entre el año 1965 y el 70. Y fue protagonizada por Barbara Eden como una genio de 2000 años y Larry Hagman como un astronauta que se convierte en su amo, con quien se enamora y finalmente se casa. Sí, porque hay personas que no han visto el final de esta serie, ¿no? Ellos se casaron. Bueno, fue producida por Screen Game. El programa se emitió originalmente del 18 de septiembre de 1965 al 26 de mayo de 1970, con 9 episodios y hasta septiembre del 70... ¿sí? Más o menos septiembre 70 del año 1970 se emitió esta serie, ¿ya? Bueno, con repeticiones de temporada en la NBC, y sabe usted que se produjeron un total de 139 episodios. 139 episodios, ¿ya? Bueno, y todo esto comienza desde la base espacial de Cabo Kennedy en Florida, ¿ya? O Caño Cañaveral, ¿cómo se llama ahora? Donde Anthony Nelson, el protagonista, es enviado al espacio exterior, pero durante el recorrido cae en una isla desierta del Pacífico Sur, después de que la misión en la que participaba fuera abordada, ¿eh? Fue abortada, así, hasta ahí nomás. Y durante su estancia en la isla, Tony encuentra una botella semienterrada que sale de su hoyo y se acerca sola hasta sus pies. Al frotarla, sale un extraño humo rosa y cuando se disipa, aparece de rodillas ante él una genio. Una joven rubia, ¿verdad? De ojos azules. Y una figura espectacular, vestida entre rojo y rosa. Y ahí el comandante Nelson le pone el nombre de Ginny, ¿eh? Juego de palabras en inglés, ya que la pronunciación del nombre propio es idéntica a Ginny, ¿eh? Es Gianni como Ginny, claro. Bueno, la verdad que fue un éxito esta serie, esta comedia, digamos, de esta serie de televisión. Y que la verdad de las cosas es que tuvo estas cinco temporadas, que tuvo un gran, digamos, tengo muchos seguidores, por decirlo así, de alguna forma, porque si este tipo de series estuvieran ahora presente en la televisión, o en la televisión abierta, streaming, no sé lo que sea, créanme que sería un exitazo. Bueno, cada capítulo dura aproximadamente 30 minutos, y muchos de ellos, se han preguntado qué es lo que es de esta bella mujer que protagonizó esta serie, Mi Bella Genio. Sabe usted que ella fue entrevistada no hace mucho, ¿ya? Bárbara Eden conmigo. Y ella tranquilizó a sus seguidores luego de que su ausencia de último momento en el Silicon Classic Film Festival generara preocupación por su estado de salud. ¿Por qué? Porque ella, la Bárbara Eden, ¿tiene o no? 95 años, ¿ya? Y tenía previsto asistir a este sábado al Festival de Los Ángeles, donde iba a recibir, donde recibiría el Silicon Legacy Award. Sin embargo, horas antes del evento se informó que no podría presentarse debido a una enfermedad repentina. Ahora, la noticia generó preocupación entre sus seguidores, por lo que ella misma decidió aclarar lo ocurrido de viva voz y con un mensaje a través de sus redes sociales. La actriz aseguró a sus fans que todo fue un malentendido, pues se encuentra en perfecto estado de salud. No estoy sufriendo de una enfermedad. Mi médico me recetó hace muy poco un medicamento completamente nuevo que resultó tener algunos efectos secundarios desagradables. Y debido a molestia y por recomendación de los doctores, ella tomó la decisión de permanecer en casa, pero adelantó que va a retomar su actividad en cuanto reciba autorización médica. ¿Eh? ¿Qué le parece? Mi bella genio, 95 años, sigue estupendo todavía. Muy simpática ella, muy, muy simpática. Mi bella genio, qué recuerdo.
A la vuelta les vamos a tener el... Creo que vamos a tener a la vuelta el pronóstico del tiempo. Me dice, ya, vamos a tener el pronóstico del tiempo a la vuelta. Porque ahora, de verdad, me dice acá mi estimado Ray Control que van a bailar.

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2: Durante cerca de dos décadas, distintos sectores de la comuna de Los Lagos encontraron en el deporte un punto de encuentro y cohesión, a través de una iniciativa especialmente dedicada a las mujeres jefas de hogar. Se trató de las Olimpiadas Comunales de la Mujer, un evento que nació en 1999 bajo el impulso del municipio, con el objetivo de abrir espacios de participación, fomentar la actividad física y fortalecer la convivencia entre mujeres de la comuna. Esta propuesta fue impulsada por el exconcejal y entonces director del Departamento de Salud, Tomás Rojas Vergara, junto a la asistente social Veruska Ivanov Ruiz, quienes dieron forma a un proyecto que promovió la integración social, familiar y recreativa de las dueñas de casa mediante diversas actividades deportivas y comunitarias. La iniciativa despertó un amplio interés, tanto entre las dirigentes vecinales como entre las autoridades locales, consolidándose como una de las actividades más significativas del calendario comunal. Cada sector poblacional se organizaba para conformar sus equipos y participar en una variada gama de disciplinas, que incluían voleibol, básquetbol, handball, baby fútbol, gimcana, rayuela y baile, además de la tradicional elección de una soberana. El evento se inauguraba con una ceremonia que contemplaba el encendido de la llama olímpica y la presentación de las delegaciones, dando paso luego a varios días dedicados exclusivamente a la competencia y al encuentro comunitario. Las Olimpiadas Comunales de la Mujer se realizaron, por última vez, en el año 2018, y tras la irrupción de la pandemia, no volvieron a retomarse.
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Pronóstico del tiempo, oye, qué raro, ¿eh? Hoy día, hace unos días atrás, ¿eh? El viernes, un cuarto para las seis, ya como que, ¿no? Ya está ocurriendo mucho más tarde con el cambio de hora. Se entiende, ¿verdad? Se entiende. Bueno, vamos a hacer el pronóstico del tiempo. Para mañana, nuevamente fría mañana, con una mínima de 1 grado bajo cero, máxima 13. 1 grado bajo cero, máxima 13, nubosidad parcial, niebla y helada matinal. Nubosidad parcial, niebla y helada matinal mañana, ¿eh? Abrigarse. Abrigarse para estar muy heladita la mañana. 1 grado bajo cero, máxima 13. ¿Ya? Va a bajar la temperatura. Hoy día raspamos los 18 grados de máxima. Raspamos los 18 grados. Pero mañana vamos a tener 5 grados menos. Para el miércoles, en tanto, mínima 0, máxima 12 grados. Nubosidad parcial, helada también la mañana. Y se va a mantener nubosidad parcial. Pero debería finalizar el día nublado, el miércoles. Para el jueves, mínima 5, máxima 11 grados. Cubierto y lluvia vamos a tener para el día jueves. ¿Eh? Agüita para el día jueves. Para el viernes, mínimo 1 grado, máxima 13, 1 y 3 grados, nubosidad parcial. Y para el día sábado, mínima 2 grados bajo cero. Mamita, igual que hoy, porque la mínima de hoy día fue 2 grados bajo cero. ¿No? 2 grados bajo cero, máxima 14. Despejado y helada matinal, pero va a estar completamente despejado el día sábado. Pero ladito. Hasta ahora tenemos, a ver, 17 grados en la región de Río. 17 grados, ¿ah? ¿Eh? Oye, don Pedro me pidió delante y le envié un saludo. ¿A dónde está el don Pedro? ¿Ah? Me dijo, más ratito me envía un saludito. Y un saludo para don Pedrito que anda en el buey. No sé en qué parte andará, pero por ahí anda. ¿Ah? Don Pedro, sí. Ya, vamos a la música.

Mire, con Steppenwolf, Born to be Wild, nos vamos. Muchísimas gracias por la sintonía. Un abrazo grande y que tengan muy buen retorno a sus hogares. Y si el buen Dios así lo quiere, nos escuchamos nuevamente mañana a través de Radio Femelus, el 88.3 del dial. No olvide, su radio, mi radio. Somos la radio de todos. Gracias por estar ahí, ¿eh? Chao, chao.

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5: Durante cerca de dos décadas, distintos sectores de la comuna de Los Lagos encontraron en el deporte un punto de encuentro y cohesión, a través de una iniciativa especialmente dedicada a las mujeres jefas de hogar. Se trató de las Olimpiadas Comunales de la Mujer, un evento que nació en 1999 bajo el impulso del municipio, con el objetivo de abrir espacios de participación, fomentar la actividad física y fortalecer la convivencia entre mujeres de la comuna. Esta propuesta fue impulsada por el exconcejal y entonces director del Departamento de Salud, Tomás Rojas Vergara, junto a la asistente social Veruska Ivanov Ruiz, quienes dieron forma a un proyecto que promovió la integración social, familiar y recreativa de las dueñas de casa mediante diversas actividades deportivas y comunitarias. La iniciativa despertó un amplio interés, tanto entre las dirigentes vecinales como entre las autoridades locales, consolidándose como una de las actividades más significativas del calendario comunal. Cada sector poblacional se organizaba para conformar sus equipos y participar en una variada gama de disciplinas, que incluían voleibol, básquetbol, handball, baby fútbol, gimcana, rayuela y baile, además de la tradicional elección de una soberana. El evento se inauguraba con una ceremonia que contemplaba el encendido de la llama olímpica y la presentación de las delegaciones, dando paso luego a varios días dedicados exclusivamente a la competencia y al encuentro comunitario. Las Olimpiadas Comunales de la Mujer se realizaron, por última vez, en el año 2018, y tras la irrupción de la pandemia, no volvieron a retomarse.
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0: hermano, bendiciones.
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2: Mira, mañana tengo una rumba acá en casa. Tú sabes que tú eres familia, para que vengas con tu gente.
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0: Dios nos bendiga, estimado hermano, amigo, en el nombre del Señor. Aquí estamos en su programa En Defensa de la Fe.
1: Gloria a Dios.
0: Para poder llevar a cabo esta tarea, estamos aquí con mi hermano Abel Fuente.
1: Amén.
0: España, y también mi hermano Pablo Rojas, que está ahí en los controles. Saludamos a toda la iglesia, saludamos a hermanos que quizás están en la distancia.
1: Gloria a Dios.
0: En un vehículo, de vuelta al trabajo. Bendito sea el Señor, pero como sea, ahí están escuchando el programa para la gloria de nuestro Dios. Dios bendiga a Manuel para que esté saludando en el nombre de Jesús.
2: Amén. Que Dios les bendiga, que estamos en un nuevo día, lunes, su programa En Defensa de la Fe.
0: Gracias.
2: Saludamos, Señor, a toda la iglesia, congregación, a nuestro pastor también, Alejandro, que está trabajando, nuestra pastora también. Dios le bendiga y a todos los hermanos del ministerio, amén, y podamos compartir en esta tarde en un estudio maravilloso de la palabra.
0: Pídenme. Aleluya. Vamos a leer un devocional de la palabra del Señor para estar orando de él.
2: Amén.
0: En el libro de los Salmos, capítulo 63, que dice que Dios, satisfacción del alma.
2: Aleluya.
0: Salmo de David, cuando estaba en el desierto de Judá.
2: Gloria.
0: Dice así en el nombre de Jesús.
2: Amén.
0: Dios, Dios mío eres tú. De madrugada te buscaré.
2: Aleluya.
0: Mi alma tiene sed de ti. Mi carne te anhela.
2: Gloria.
0: En tierra seca y árida donde no hay aguas.
2: Sí, Señor.
0: Para ver tu poder y tu gloria. Así como te he mirado en el santuario.
2: Aleluya.
0: Porque mejor es tu misericordia que la vida.
2: Gloria a Dios.
0: Mis labios te alabarán. Así te bendeciré en mi vida. Y en tu nombre alzaré mis manos.
2: Aleluya.
0: Como de meollo y de grosura será saciada mi alma. Y con labios de júbilo te alabará mi boca. Cuando me acordaré de ti en mi lecho, cuando medité en ti en las vigilias de la noche, porque has sido mi socorro, y así en la sombra de tus alas me regocijaré. Está mi alma apegada a ti, tu diestra me ha sostenido. Pero los que para destrucción buscaron mi alma caerán en los sitios más bajos de la tierra.
2: Gloria a Dios.
0: Lo destruirá a filo de espada, serán porción de los chacales. Pero el rey se alegrará en Dios.
2: Aleluya.
0: Será alabado cualquiera que jura por él. Porque la boca de los que hablan mentira será cerrada. Aleluya.
2: Amén.
0: Amén. Aleluya. Dios bendiga esta palabra. Vamos a orar en el nombre del Señor.
2: Gloria a Dios.
0: Para que Dios nos siga dirigiendo en esta buena tarde. Nos dé ciertamente la sabiduría que necesitamos.
2: Poderoso
0: para poder
2: Dios
0: pregonar este evangelio. Y para poder comunicarnos con ustedes, los que están escuchando a través de las ondas radiales. En el nombre de Jesús. Padre celestial. Soberano Dios, Señor, te damos las gracias por tu grande amor, tu gran misericordia. Gracias, Dios mío, porque usted no cambia. Usted es el mismo, el Dios de Abraham, de Isaac, de Jacob, el Dios de Israel, que hace maravillas, que hace
2: proezas.
0: Padre amado, Cristo da la gloria. Para usted no hay nada imposible. Padre amado, todo es posible para usted, porque usted es el Dios de toda carne.
2: Poderoso Dios.
0: Porque usted es el Dios que creó todos los cielos y la tierra, el sol, la luna.
2: Gloria a Dios.
0: Las grandes lumbreras, Dios mío, todo usted lo hizo para gloria suya.
2: Sí, Señor.
0: Bendíganos en esta hora, Dios mío.
2: Poderoso Dios.
0: Denos usted la sabiduría, denos usted la capacidad, denos usted, Dios mío, el entendimiento.
2: La gloria.
0: Padre amado, para transmitir, Dios mío, este mensaje. Para hablar de tu maravilla, para hablar de tu palabra. Padre celestial, toca los corazones, rompa toda cadena, toda atadura. Padre celestial, alumbra aquel que está en tiniebla, levanta al que está caído, resucita, Dios mío, el que está allí muerto,
2: sí,
0: despierta,
2: Dios,
0: sacude el que esté durmiendo, Padre amado, porque Cristo viene. No sabemos el día, no sabemos la hora, pero usted se acerca a pasos agigantados. Las señales, Dios mío, están cumplidas. Cristo viene ya. Ayúdanos, Dios mío, coloque usted la palabra precisa en nuestra boca, Padre amado, para poder hacer tu perfecta voluntad. Amarramos y atamos toda potestad. Destruimos todo dardo, todo plan satánico, todo pensamiento ajeno, Dios mío, el suyo. Lo llevamos cautivo a la obediencia a Cristo. En el nombre de Jesús. Ayúdanos, Padre celestial. Sin usted, nada podemos hacer.
2: Gloria a Dios.
0: Vaya usted delante de nosotros.
2: Dios,
0: y toda la gloria será para usted, Señor amado. Gracias te damos. En el nombre de Jesús, nuestro amado y buen Salvador.
2: Amén.
0: Amén. Que Dios le bendiga en el nombre del Señor. Aleluya. Contento con Dios por poder estar aquí junto a mi hermano Abel, mi hermano Pablo. Bendito sea el Señor. Como decía mi hermano Abel, también saludamos a nuestro pastor Alejandro, a nuestra pastora Joana.
2: Amén.
0: Saludamos a cada familia, a cada miembro de la congregación del ministerio evangelístico, volviendo a la senda antigua. Así también a los que escuchan de lejos,
2: gloria
0: de
2: a Dios,
0: cerca de los lagos y de alrededores. que Dios les bendiga grandemente. Lo vamos a saludar entonces con una alabanza en el nombre del Señor para poder ir siguiendo con el programa en el nombre de Jesús. Dios le bendiga, hermano. Ahí va a tomar una alabanza para saludar a todos nuestros hermanos en el nombre de nuestro Señor Jesucristo.
2: Gloria a Dios.

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0: Gloria a Dios. Que Dios nos bendiga. Ahí está esa maravillosa alabanza. Bendito sea Dios para bendecir la vida de cada hermano, de cada persona. Y usted que está conduciendo, usted que está en el trabajo. Alabado sea el nombre del Señor. Y esperamos que a través de cada alabanza y de cada palabra que podamos en esta tarde estudiar, usted sea bendecido. Esta es la razón, aleluya, de este programa en defensa de la fe, del Ministerio Evangelístico Volviendo a la Senda Antigua. Bendito sea el nombre del Señor. Estamos allí leyendo un maravilloso devocional de la palabra del Señor. Día, Dios mío, eres tú. Ese es nuestro Dios.
1: Gracias, Señor.
0: Hay un solo Dios, creador del cielo y de la tierra, y dice también: de madrugada te buscaré, mi alma tiene sed de ti, mi carne te anhela. No sé cuántos anhelan la presencia del Señor hoy en día.
1: Poderoso eres Dios.
0: Son muy pocos los que anhelan poder estar en la presencia genuina del Espíritu Santo.
1: Gloria a Dios. Y también esa es una maravillosa coro que es antiguo, que se canta de madrugada cuando está oscuro. Yo buscaba la presencia del Señor.
0: Ese ya no se canta.
1: Ese ya no se canta, porque hay que hacerlo realidad en nuestras vidas. Y realmente hay que volver, como nosotros decimos, hay que volver a la senda antigua. Bendito sea el Señor.
0: Gloria a Dios.
1: Lo maravilloso es poder meditar y hablar las cosas de Dios.
0: Amén.
1: Y por eso, por lo mismo, también vamos a hablar las cosas de Dios mediante un estudio bíblico, que el estudio bíblico se denomina las siete maneras en que Satanás ataca a una iglesia.
0: Ay, Dios.
1: ¿Y santo, cómo luchar contra ello?
0: Gloria a Dios.
1: Aleluya. Siete maneras en que Satanás ataca a una iglesia. Ciertamente tenemos un enemigo que está derrotado.
0: Sí,
1: pero está vivo. Y es un espíritu. Este no se cansa. Este busca la manera. Trama. Hace trampa. Busca la manera de cómo atacar a la iglesia, atacar a los miembros, atacar a los que van por cabeza de la iglesia, atacar a los que se quedan en la retaguardia, atacar a los que están orando para que no oren, atacar a los que dan estudio para que no den estudio. Siempre el enemigo busca la oportunidad de cómo
0: torce la palabra, torce la enseñanza.
1: Eso es lo primero.
0: Y dice que anda como león rugiente buscando a quien devorar. Sí, eso es lo más terrible. Y hoy en día vemos una iglesia que está un poco descuidada al ataque del enemigo, mi hermano Tommy. Muchas veces se ve una iglesia allí media débil, bendito sea Dios. Cristianos débiles de hoy en día, que no sé si la simiente no está firme. Entonces, por eso el enemigo ataca.
1: Falta tener experiencia.
0: Así
1: experiencia
0: es.
1: Con Dios. Hay gente que lleva mucho tiempo en el Evangelio, pero falta tener una firmeza, una madurez, un fundamento firme para que no lo puedan mover, porque el enemigo va a buscar moverlo. La Biblia habla en el libro de los cuatro evangelios acerca de la venida de Cristo, que el enemigo tratará de engañar a una o los escogidos. No habla de una persona, habla de un ser, espiritual que va a tratar de engañar a las personas.
0: Amén.
1: Aún a los escogidos. O sea, a los que no son escogidos los va a engañar, pero tratará de engañar a los escogidos. Entonces, sobre este estudio bíblico, hermano, vamos a ver las siete maneras de cómo Satanás ataca a la iglesia y cómo luchar contra ello.
0: Gloria, es importante saber cómo el enemigo ataca en todo ámbito. Uno tiene que conocer a su enemigo. Muchas veces estos temas no son muy tocados en la iglesia, mi hermano Tommy. Estos temas como que se pasan un poco por alto y se tocan otros temas, por ejemplo, el amor, que entrega tu corazón, que Dios busca tu corazón.
1: Hay enseñanzas que son fundamentales dentro del Evangelio.
0: Así.
1: Pero la enseñanza acerca de cómo conocer a nuestro enemigo tiene que ser fundamental también, porque el mismo Señor Jesucristo habló de él.
0: Así
1: habló
0: es.
1: Y cuando él reprendía a los demonios, claro, la gente no estaba acostumbrada a esta enseñanza, porque los doctores de la ley, los fariseos, los escribas que habían en ese entonces, no hacían nada de esto. No reprendían los demonios.
0: No conocían
1: No conocían la parte espiritual.
0: O sea, no conocían lo que estaba encubierto en ese tiempo para ellos. Amén. Pero todo Jesucristo, cuando nació en Belén de Judea, trajo todo esto y lo sacó a la luz pública.
1: Así es.
0: Lo que no sabían los judíos, lo que no sabían los escribas, lo que no sabían los fariseos, los saduceos, el Señor lo declaró libremente a todos. Amén. Y para preparar una iglesia en este tiempo, una iglesia que esté firme en lo que es la roca. Él mismo dijo, yo soy la roca.
1: Entonces, podemos denominar que el primer ataque del enemigo es una falsa enseñanza.
0: Amén.
1: Una doctrina errónea que busca apartar de la verdad de Cristo. Esto habla Gálatas capítulo 1, versículo 8. Dice la Biblia, lo citamos, más si aún nosotros o un ángel del cielo os anunciare otro evangelio diferente del que os hemos anunciado, sea anatema. ¿Usted sabe lo que significa anatema, no? Dentro del pueblo cristiano, los que conocemos el evangelio, los que por misericordia de Dios entendemos la Biblia,
0: poderoso Dios,
1: entendemos que la palabra anatema significa maldito.
0: Así es, sea maldito.
1: Sea maldito todo aquel que anunciare otro evangelio, o sea, un evangelio diferente.
0: Gloria a Dios.
1: Un falso evangelio, porque el evangelio es uno solo.
0: Amén.
1: No hay dos, ni tres, ni cuatro, ni cinco. Es uno solo. Entonces, la Biblia dice que cualquiera que se os anunciare, aún nosotros, dice el mismo apóstol, aún si nosotros mismos o un ángel del cielo anunciara otro evangelio diferente del que os hemos anunciado. O sea, nosotros estamos anunciando algo, estamos enseñando algo, estamos predicando algo, y después venimos a predicar otra cosa. Claro. Si la Biblia dice, el tal sea anatema.
0: Sea maldito.
1: Sea maldito.
0: Amén, porque hay muchos que cambian, hay muchos que han cambiado. Muchos predicadores que antes predicaban llenos del Espíritu Santo con el primer amor, y luego ya ha pasado el tiempo, ha pasado los años y se han enfriado y ya no predican la misma enseñanza sana, la sana doctrina, como bendito sea Dios, se habla en la palabra. Amén. Y esto es más para mantener alerta a la iglesia. Mantener alerta y mantener un corazón cimentado en la palabra de Dios, que es lo más fundamental, es lo más importante. Todo está escrito en la palabra.
1: Amén.
0: Allí está nuestra fortaleza. El salmista decía, lámpara es a mis pies
1: tu palabra
0: y lumbrera mi camino. Entonces la palabra está. Y esto de la falsa enseñanza, la falsa doctrina, no es tan solo de ahora. Si antes aún había, amén, antes de que cuando Jesucristo apareció predicando, porque tenía que cumplir la palabra, habían ya falsas enseñanzas allí. Entonces, esto es una advertencia que nos habla el libro de Gálatas, capítulo 1, verso 8. Dice que no que haya otros, sino que hay algunos que os perturban, en el versículo 7.
1: Sí, sí.
0: Amén. Os perturban, dice. Y dicen, y quieren pervertir el evangelio de Cristo. ¿Qué es lo que estamos viendo hoy en día, mi hermano Tommy?
1: Hoy en día se ve mucho
0: gloria
1: esta falsa
0: a Dios.
1: Enseñanza.
0: Así es.
1: Esta falsa doctrina, que la Biblia también denomina en primera de Timoteo capítulo 4 como doctrina de demonios también.
0: Amén. Así
1: la Biblia
0: es.
1: También lo enseña, hermanos.
0: Gloria
1: no es,
0: a Dios.
1: Esto no es algo simultáneo. Esto no es algo que se le ocurrió ahora, no a nosotros predicar o enseñar o transmitir. Esto viene de años, porque la Biblia también enseña en el libro de Apocalipsis, habla de los sellos, ¿cierto? Los sellos del Apocalipsis.
0: Así
1: cuando
0: es.
1: Abren un sello, aparecen unos caballos, y aparece uno que de caballo blanco, dice la Biblia. Y ese caballo blanco decía que tenía un salió venciendo para vencer y tenía un arco.
0: Así es.
1: Pero ese caballo blanco no era Cristo.
0: Amén.
1: Era un espíritu que venía a engañar.
0: Gloria a Dios.
1: O sea, simulaba ser bueno. Aparentemente simulaba ser el del evangelio, el que traía la verdad, pero era falso.
0: Así es Dios.
1: Era engañoso. Por eso la Biblia nos manda en el libro de Hechos, capítulo 17, versículo 11, habla del evangelio en Berea, ¿cierto? Y dice que los que estaban en Berea, dice, estos eran más nobles que los que estaban en Tesalónica, pues recibieron la palabra con toda solicitud, escudriñando cada día las escrituras para ver si estas cosas eran así.
0: Amén. Asegurarse.
1: Se aseguraban que lo que estaba predicando Pablo, hablando del evangelio, hablando de Cristo, hablando del Mesías, hablando de su venida, hablando de la profecía acerca de Cristo, eran realmente sí. Amén. Se cercioraban que lo que le enseñaban era realmente lo verdadero.
0: Gloria a Dios. Es importante saber, hermano, que esta enseñanza que el apóstol Pablo preparó, porque él preparó una iglesia, porque él estaba preocupado de una iglesia que iba a quedar, porque ya él ya iba a partir, bendito sea Dios, de la tierra. Él ya sabía que venía Cristo por su vida, alabado sea el nombre del Señor, y quería dejar esta amonestación a las iglesias, bendito sea Dios, de que vendrían falsos maestros, falsos engañadores, alabado sea Dios. Y esta es una de las primeras cosas que el Satanás usa, que el Señor lo reprenda,
1: sí, Señor,
0: esta tarde, amén, para poder atacar a una iglesia, para poder de que la iglesia cambie, que la iglesia deje de entrar la mundanalidad, que la iglesia deje de entrar, aleluya, otras músicas que no son sacras, alabado sea el nombre del Señor, una música sensuales, una música a la carne, bendito sea Dios, que no elevan el espíritu, sino que mueven la carne. A su nombre sea la gloria. Y esa es la falsa enseñanza que hoy se ha metido dentro de la iglesia. Y ya el apóstol Pablo estaba allí advirtiendo que los postreros tiempos vendrían hombres amadores de sí mismos. Ahí se lo dijo a Timoteo, bendito sea Dios, que no perdonarían el rebaño.
1: Así es Dios.
0: Ya el diablo no te va a perdonar. El diablo va a tratar de que tú te apartes un poco para tomar dominio de tu vida y poder destruir una congregación, poder destruir una iglesia. Bendito sea el nombre del Señor.
1: Sí, la vimos en el libro de Juan, capítulo 4, primera de Juan, capítulo 4, versículo 1, dice: amados, no creáis a todo espíritu,
0: aleluya,
1: sino probad los espíritus si son de Dios. Porque muchos falsos profetas han salido por el mundo.
0: Sí, Señor.
1: En esto conocer el espíritu de Dios. Todo espíritu, ahí está escrito con minúscula, espíritu, que confiesa que Jesucristo ha venido en carne, es de Dios. Y todo espíritu que no confiesa que Jesucristo ha venido en carne, no es de Dios.
0: Así es.
1: Y este es el espíritu del anticristo, el cual vosotros habéis oído que viene y que ahora ya está en el mundo.
0: Gloria a Dios.
1: Hijitos, vosotros sois de Dios y los habéis vencido, porque mayor es el que está con vosotros que el que está en el mundo. Estos son del mundo, por eso hablan del mundo y el mundo los oye. Nosotros somos de Dios y el que conoce a Dios nos oye. El que no es de Dios no nos oye. En esto conocemos el espíritu de verdad.
0: Gloria
1: y el espíritu de error. Aleluya.
0: Amén. Es importante entender que es un peligro constante esto de la falsa doctrina, amén. Y allí, bendito sea el nombre del Señor, es importante tener nuestra fe cimentada en Cristo.
1: Amén.
0: Él habló de santidad, él habló de apartarse, él habló de oración, ¿no? Hoy lo que menos se hace orar. Hoy la iglesia está, hay muchos que están flojos, no quieren orar, no oran en las casas y tampoco oran en la iglesia.
1: Por
0: a su nombre sea la gloria. Porque hay una doctrina que dice: no, si ya Cristo ayunó.
1: Ya Cristo oró, ¿para qué vamos a orar nosotros?
0: Él oró.
1: Qué terrible.
0: ¿Se da cuenta? Entonces son cosas que la gente, sin leer la palabra, las toma para sí. Bendito sea el nombre del Señor. Entonces es importante poder conocer de qué forma ataca el enemigo en estos tiempos. Las contiendas, los chismes que destruyen también la unidad del cuerpo.
1: Es
0: unas cosas que también se meten. Bendito sea el nombre del Señor. Es importante. La falsa enseñanza es una. Y los chismes, las contiendas. Bendito sea Dios.
1: La división. La división es la segunda, la segunda manera que tiene el enemigo de atacar. Pero la Biblia nos dice, para que usted entienda, el libro de Proverbios, capítulo 6, versículo 16 al 19, dice la Biblia: seis cosas aborrece Jehová, escuche bien, y aún siete abomina su alma. Abomina quiere decir que Dios maldice, que Dios condena. Aborrece quiere decir que Dios detesta, que Dios no le gusta. Dice la Biblia, el verso 17: los ojos altivos, la lengua mentirosa, las manos derramadoras de sangre inocente, el corazón que maquina pensamientos inicuos, los pies presurosos para correr al mal, el testigo falso que habla mentiras y el que siembra discordia entre hermanos.
0: Amén.
1: Aleluya. Seis cosas aborrece Jehová.
0: Hoy en día.
1: Y aún siete abomina su alma.
0: Hoy en día, mi hermano Tommy, es difícil mantener una comunión con muchos. Porque hay gente que se dice ser cristiano y realmente no lo son, como lo dice la Biblia. Que dicen ser judíos y no lo son. Dicen ser apóstoles y tampoco lo son. Mire, ampliemos un poco más lo que la falsa enseñanza, para ya meternos de lleno en el estudio completo. Amén. Y vamos a ampliar un poquito más. Mire lo que le decía el apóstol Pablo a Timoteo en el capítulo 1. Le decía: como te rogué que te quedases en Éfeso cuando fui a Macedonia, para que mandase a algunos que no enseñen diferente doctrina.
1: Así es, Dios.
0: Ni presten atención a fábula y genealogías interminables que acarrean disputas más que bien, que edificación de Dios, que por fe. Así te encargo ahora, pues el propósito de este mandamiento es el amor nacido del corazón limpio y de buena conciencia y de fe no fingida. O sea, aleluya. Era un encargo que le hacía el apóstol Pablo. Le decía, claro, yo te dejo ahí para que no permitas,
1: poderoso Dios,
0: que se enseñe diferente doctrina.
1: Hoy
0: estamos llenos de esa diferente doctrina, mi hermano Tommy.
1: ¿Amén? Realmente es así, en muchas denominaciones, no vamos a dar nombres, obviamente, por ética. Tampoco vamos a mencionar pastores ni nada de eso.
0: Amén.
1: Pero la falsa enseñanza es bien normal, podríamos decirlo así, en estos tiempos.
0: Así
1: por
0: es.
1: Que es difícil encontrar iglesias o pastores o predicadores que te enseñen la sana doctrina tal cual como está en la Biblia, que le dicen lo blanco blanco y lo negro negro.
0: Amén.
1: Y llaman lo que es pecado pecado y lo que es santo lo llaman santo realmente. Entonces, una de las maneras que tiene el enemigo de operar, y no opera solamente en el mundo, sino que quiere operar dentro del evangelio, dentro del pueblo cristiano. Y también lo segundo que estábamos viendo, cierto, es la división también, este tema de las contiendas, este tema de los chismes, es terrible, hermano, bendito sea el Señor. Los así chismes es. Hermano, los chismes apartan hasta los mejores amigos.
0: Así es, Dios.
1: Se arma una contienda, hermano, se arma un juego del diablo que al final queda la pura embarrada y las personas más encima salen heridas, la gente no quiere volver a la iglesia. ¿Por qué? Porque hablaron de mí. ¿Por qué? Porque me dijeron esto.
0: Así
1: entonces,
0: es.
1: Entonces, el enemigo, hermano, uno tiene que conocer cómo trabaja, uno tiene que entender que muchas veces no es la gente, muchas veces no es la persona, es un demonio que se le mete a la gente, y un demonio que se le mete a las personas que al final terminan hiriendo a otros. La Biblia también nos manda a perdonar, claro, porque el enemigo puede usar a alguien, a pesar de que también la Biblia habla, la Biblia en Timoteo capítulo 3, la Biblia habla del carácter de los hombres en los postreros tiempos. Y ahí habla de los calumniadores, habla de los chismosos, o sea, no es solamente un ataque demoníaco. También la gente,
0: la
1: hermano,
0: gente, el carácter,
1: está habituada a ese sistema que parece ser normal entre familia, entre nosotros, que de repente podemos conversar algo, de repente se escapa una noticia de, oye, ¿supiste? Oye, ¿no te dijeron? Oye, ¿no? Me dijeron a mí. Pero ¿cómo? Un chisme, una contienda, que al final se arma un juego, pero es terrible, bendito sea el Señor.
0: El carnal dice esto, dice, no, si yo soy así. Yo soy así, yo no voy a ser de esta forma, yo digo la verdad, no tengo pelo en la lengua, dicen algunos, amén, pero lamentablemente con esa verdad que ellos hablan, destruyen,
1: claro.
0: ¿Me entiendes? Entonces ahí hay que poner cuidado en esa, de qué forma nosotros nos expresamos. ¿Por qué? Porque la palabra de Dios sí viene siendo cierto que la Biblia dice que la verdad os hará libre. Amén. Hay que hablar con verdad.
1: Lucas 17 dice la Biblia que aquel que hace caer a uno de estos mis pequeñitos, mejor le fuera que se atase una piedra de molino al cuello y se echara al mar. ¿Por qué? Porque hay gente, hermano, que no le tiembla la mano, no le remueve la conciencia,
0: así
1: puede herir a alguien. Porque si ya sea que la Dios me Dios, bueno, uno es cristiano, no conoce el Evangelio.
0: Gloria a Dios.
1: Pero ¿qué pasa si se te mete un demonio y al final armas un juego del diablo? Así armas es. Una contienda, armas una murmuración. Yo tengo que reconocer que estoy mal. Yo tengo que reconocer que fallé, yo tengo que reconocer que me equivoqué, que hablé mal de mi hermano, que hablé mal de mi hermana, que provoqué algo que no es de Dios.
0: Aleluya.
1: Que no es algo que Dios quiso, no es algo que Dios me impuso, que Dios me dijo que lo haga.
0: Bueno, o sea, es muy importante la humildad. Es muy importante esto de ser humilde, decir yo fallé. Porque el que encubre sus pecados, dice la palabra del Señor, no prosperará.
1: Amén. Amén.
0: Y mal que los confiese se aparta, este alcanzará misericordia. Mira lo que le dice el apóstol Pablo ahí en Efesios. Dice, solícitos en guardar la unidad del espíritu en vínculo de paz. Un cuerpo, un espíritu, como fuisteis también llamado, en una misma esperanza de vuestra vocación. Amén. Un Señor, una fe, un bautismo, un Dios, un Padre de todo, el cual es sobre todo y por todo y en todos. ¿Me entiendes? O sea, Dios nos ofrece a nosotros paz. Paz, nos llama la paz. Nos pasa y dice, mi paso dejo, mi paso doy. Ese es el problema que tenían muchos discípulos.
1: Sí, ahora, hablando de divisiones, porque esto gloria también lo causa el enemigo. La Biblia habla en Tito capítulo 3, versículo 10, dice, el hombre, cuando hablamos de hombre, hablamos de mujer.
0: Amén.
1: Dice que cause divisiones. Después de una u otra amonestación, deséchalo.
0: Aleluya.
1: Eso es sana doctrina, hermano.
0: Gloria a Dios.
1: Eso es sana doctrina. Porque de repente hay personas, hermano, que se habitúan a esto. No es solamente que el diablo lo puede usar, que el enemigo lo puede usar, la persona puede pedir perdón.
0: Aleluya.
1: Pero hay personas, hermano, que se habitúan a esto, hermano.
0: Se acostumbran,
1: divisiones, claro. Se acostumbran a armar divisiones, se acostumbran a armar murmuraciones. Y la Biblia dice, en cuanto a la sana doctrina, dice al hombre que cause divisiones, después de una u otra amonestación, deséchalo. Eso le dijo el apóstol Pablo a Tito, deséchalo. O sea, mejor apártate
0: de él, claro.
1: Este no entienda, este que dejarlo solo, este que dejarlo que Dios lo tome, que Dios, que caiga la mano de Dios sobre él y pueda reconocerse para que ya no vuelva a hacer lo mismo.
0: Amén. Amén. Vamos a ir a los saludos. Mi hermano, allí ahí está nuestra pastora Joana Miño. Bendiciones, amén. Mis amados hermanos. Dice, Dios les bendiga grandemente y respalde el programa En Defensa de la Fe. Gloria a Dios, que Dios bendiga a nuestra pastora. Amén. Que Dios le sane ahí su pies. Bendito sea Dios. Bueno, y le saludamos también desde aquí a nuestra pastora, amén, amén, que amén. Pueda estarse gozando. En este programa, nuestra hermana Patricia Cayón dice también: Dios le bendiga, hermano. Los estoy escuchando.
1: Aleluya.
0: Por intermedio de la emisora FM Luz 88.3.
1: Aleluya.
0: Dios bendiga a nuestra hermana. Amén. También le saludamos. Nuestro hermano Luis Urra le dice: Dios le bendiga. Nuestro hermano Fernando: Dios le bendiga a mis hermanos.
1: Aleluya.
0: Dios bendiga a nuestro hermano Val. Amén.
1: Amén, amén.
0: Nuestro hermano César Guzmán dice: Dios le bendiga a mi hermano Tommy y hermano Abel junto al hermano Pablo. Dios lo bendiga. Amén. Dios le bendiga a mi hermano César. También, amén. Y ahí estaban los saludos de nuestros hermanos. Vamos a ir a una alabanza para continuar con el programa. Y si sigue. Si usted lo está viendo a través de Facebook, de esta plataforma, usted puede escribir ahí en el comentario si usted tiene alguna petición de oración.
1: Amén, amén.
0: Y algo que podamos nosotros orar, porque eso es lo que queremos hacer. Queremos bendecir su vida a través de este programa.
1: Gloria a Dios.
0: Vamos a la alabanza, mi hermano.

0: aleluya. Ahí está la alabanza, hermano, para saludar a nuestros hermanos. Amén. Están en sintonía en el nombre del Señor. Bueno, para el que va entrando, ¿cierto?, en el programa, nosotros estamos en la página de Facebook, la página BEPSA, BEP con V, BEPSA. Y también estamos en la señal de FM Luz 88.3. Si alguien nuevo, aleluya, alguien nuevo ahí no está nuevo, decimos, en el que nos quiere conocer. Bueno, tenemos también una página web que estamos allí agregando fotos, videos,
1: actualizando,
0: para que nos puedan conocer en www.ministeriomepsa.com. Que sí, que Dios les bendiga. Aleluya. Vamos a seguir adelante entonces con nuestro estudio. Junto aquí mi hermano Abel, hermano Pablo, estamos aquí trabajando en la obra del Señor, hablando de la división, hermano, que esto también es parte de la doctrina bíblica.
1: Así
0: la Biblia dice en Romanos capítulo 16, versículo 17, os ruego, hermanos, que os fijéis en los que causan divisiones y tropiezos en contra de la doctrina que vosotros habéis aprendido, y que os apartéis de ellos. Aleluya, bendito sea el Señor. Dice 1 Corintios capítulo 1, versículo 10. Os ruego, hermanos, que por el nombre de nuestro Señor Jesucristo,
1: gloria a Dios,
0: que habléis todos una misma cosa y que no haya entre vosotros divisiones,
1: santo,
0: sino que estéis perfectamente unidos en una misma mente y en un mismo parecer. Aleluya. Primera de Corintios capítulo 11, versículo 18. Vamos a seguir. Pues, en primer lugar, cuando os reunís como iglesia, os oigo que hay entre vosotros divisiones, y en parte lo creo, dijo.

0: apóstol Pablo acerca de los corintios, hermano. Miren, los corintios, hermano, tenía cualquier don, habían, estaban todos los dones ahí, bendito sea el Señor.
1: Aleluya.
0: Pero faltaba fruto, bendito sea Dios.
1: Fruto
0: ahí había
1: Espíritu.
0: Cualquier don, hermano, había una tremenda bendición. Pero habían divisiones, dice el apóstol Pablo, y esto no corresponde dentro del evangelio de nuestro Señor Jesucristo.
1: Amén.
0: Dice la Biblia, el libro de Judas, capítulo 1, versículo 19, estos son los que causan divisiones. Habla de las personas, ¿cierto? Los sensuales, porque hay personas sensuales, dice que no tienen al Espíritu. Y el Espíritu ahí está con mayúscula. Son carnales, bendito sea. Porque, hermano, las personas cuando están en la carne causan divisiones. Divisiones. Amén. La persona que está en el Espíritu, la persona que dice, yo estoy orando, hermano, yo estoy ayunando, esa persona no causa división.
1: La persona aún, que ayuna, la persona,
0: la
1: que,
0: persona
1: ora,
0: que ora, la persona que busca,
1: que está,
0: Dios,
1: claro,
0: la persona que se humilla a Dios, esa persona no causa división.
1: Aleluya.
0: Y si la persona causa división y dice, yo estoy orando, está mintiendo.
1: Amén.
0: Porque no puede dar las dos aguas, pues,
1: claro.
0: Está haciendo una cosa, pues, ¿cómo no? Dios lo va a guiar a hacer lo correcto. La división, hermano, nos forma parte
1: eso hay que sacarlo
0: del fruto del Espíritu, hermano. Eso es del diablo, bendito sea el Señor. Hay que sacarlo, bendito sea el Señor.
1: Santo es el nombre del Señor. Bueno, y también el apóstol Pablo dice que debemos hacer morir el viejo hombre.
0: Amén.
1: En nosotros.
0: Sí, Efesios capítulo 4.
1: Pero la verdad es que hay muchos que se quedan con el viejo hombre y el viejo hombre lo quieren que esté en la iglesia.
0: Como decía un predicador, decía, suelta a la vieja.
1: Bendito sea Dios.
0: La vieja persona, esa, la vieja criatura, esa vieja,
1: la que
0: naturaleza, bendito sea Dios.
1: Naturaleza pecaminosa. Mire, y en Efesios capítulo 4 dice, en cuanto a la pasada manera de vivir, despojado del viejo hombre.
0: Amén.
1: Que está viciado conforme a los deseos engañosos y renovado en el espíritu de vuestra mente, vestido del nuevo hombre, creado por Dios, creado según Dios, en la justicia y santidad de la verdad. Amén.
0: Amén.
1: Diciendo, por lo cual, deseando mentira, hablar verdad. No levantar falso testimonio contra el pastor, contra la iglesia. Bendito sea Dios, dice, por lo cual, desechando la mentira, hablar verdad, cada uno con su prójimo, porque somos miembros los unos de los otros.
0: Así es, señora.
1: Airaos, pero no pequéis. No se ponga el sol sobre vuestro enojo.
0: Amén.
1: Amén. Porque esas son cosas que todavía no hay personas que todavía no dominan. El enojo, la ira. Amén. Y sobre eso dicen palabras que hieren.
0: Así es.
1: Bendito sea el nombre del Señor. Y causan algo, causan una división, causan un quiebre. O se levantan. Y en vez de colocar una opinión sabia, una opinión que puede edificar, colocan algo y dejan una estela media rara en el ambiente.
0: Es terrible poder tener esa sensación, hermano, cuando,
1: gloria a Dios,
0: cuando la gente se divide. Y dicen, no, yo me voy, no, yo no quiero, no, yo no voy más. Bendito sea el Señor.
1: Aleluya.
0: Pues el enemigo ahí está trabajando.
1: Gloria a Dios.
0: Y penosamente, debo decir que hay mucha gente que se presta para esto. Por eso la Biblia menciona, que dimos varios pasajes bíblicos, que las personas que causan estas cosas, aléjense de ellos. No dice que no vengan más, dice, aléjate de esa persona. O sea, no te vayas a contaminar con esa persona.
1: Claro,
0: uno conversa con gente. Y uno, si usted es espiritual, usted se va a juntar con espirituales, hermano. Pero si usted nota una persona, un carácter, algo similar a esto, bendito sea el Señor, aléjese de a poco esa persona. Esa persona no es buena.
1: La
0: persona tiene,
1: dice,
0: que madurar, tiene que crecer. La persona tiene que arrepentirse, tiene que someterse a las cosas de Dios.
1: No hay que darle lugar al diablo.
0: No, para nada.
1: El versículo 27 dice, ni dais lugar,
0: sí,
1: al diablo.
0: Efesios 4, 27.
1: Bendito sea el nombre del Señor. Pero hay gente que dice, no, yo me junto con la persona, que quizás puedo ser un canal de bendición, pero muchas veces se contamina, mamá.
0: Sí, por eso.
1: ¿Entiendes? Porque dice que no andarán dos juntos si no
0: estuviesen
1: de acuerdo. Entonces, ese es el problema. Un carnal o un espiritual nunca va a estar de acuerdo con un carnal. Menos un carnal con un espiritual, si al carnal lo que le gusta es la carne. Al carnal lo que le gusta es pelar. bendito sea Dios. Eso le gusta al canal. Esperar, invita, quizás lo va a invitar a usted a tomar once a la casa, a tomar mate, bendito sea Dios, pero en el mate ahí va a andar toda la iglesia. Cristo vive, a su nombre gloria. Pero
0: yo llevo la galletita.
1: Claro, yo llevo esto, pero ya más que la galleta, a su nombre gloria. Entonces, con estas cosas hay que poner cuidado. La división es algo que estanca la iglesia también, hermano. Que no deja crecer la iglesia. Por eso hay que cortarlo de raíz. La otra manera que el enemigo ataca es el pecado.
0: Tolerar el pecado. Es minimizar o pasar por alto el pecado, debilitando la santidad.
1: Gloria.
0: 1 Corintios capítulo 5, versículo 6, dice la Biblia: no es buena la jactancia.
1: Aleluya.
0: ¿No sabéis que un poco de levadura leuda toda la masa? Así, hermano, tolerar el pecado, hermano, es terrible. Y en muchos lugares se tolera porque quizás se da un buen diezmo, porque quizás está llegando mucha gente. Y hay gente, hermano, que no le gusta que la gente se vaya. Dicen, no, que sé. Sí, aquí, hermano, no se puede tolerar el pecado, hermano. Porque la Biblia dice, el Salmo número 1, el capítulo 1 de los Salmos, dice la Biblia que allí no entrará el pecador. Habla del cielo, hermano. No entrará el pecador.
1: Entonces,
0: acá en la iglesia, claro, aquí puede entrar, hermano. Porque para la gente que viene a la iglesia, hermano, todos somos imperfectos. Necesitamos madurar, necesitamos crecer, necesitamos llegar a santificarnos más todavía. Porque la Biblia no habla de una estatura, de una santidad perfecta, sino que tenemos que ir santificándonos. Aleluya.
1: Claro,
0: pero no poder tolerar el pecado, hermano, es terrible, hermano. Terrible, hermano. La gente no puede.
1: La luz de la aurora, dice. Lleva un momento hasta que el día se hace perfecto.
0: Pero no se puede tolerar el pecado, hermano. Dice Gálatas capítulo 6, versículo 1, que lo vamos a buscar, bendito sea Dios, que no se puede, hermano. Es terrible. Gente, hermano, que ha tolerado el pecado es a perder el evangelio.
1: Claro, hoy estamos.
0: Porque se soportan muchas cosas, hermano.
1: Hoy estamos viviendo.
0: Se toleran muchas cosas.
1: La consecuencia, mi hermano, de esto del pecado, de tolerar el pecado dentro de la iglesia. Bendito sea el nombre del Señor. Las consecuencias son terribles. Una iglesia dividida, una iglesia apagada, porque el Espíritu Santo no está donde está el pecado. No puede cohabitar. O sea, el Espíritu Santo está para redarguirnos del pecado. Amén. Para sacarnos, para limpiarnos. Bendito sea Dios. Pero si el pecado prevalece dentro de la iglesia, prevalecen los mismos predicadores, la misma supuestamente apóstol, que ellos dicen que son apóstoles, amén, pero sin embargo viven en pecado, viven, se casan una vez, se casan dos veces, se casan
0: cuatro o cinco veces.
1: Es
0: un tema bien, bien recurrente hoy en día.
1: Amén.
0: El recasamiento. Entonces, nosotros, hermano, en sana doctrina. En nuestros estatutos también tenemos, hermano, que aquí hay un solo matrimonio, no hay dos, ni tres, ni cuatro.
1: Así es, Dios.
0: Hay gente, hermano, que se apega a esto. Y dice Gálatas capítulo 1, o sea, capítulo 6, versículo 1, dice: hermano, si alguno fuere sorprendido en alguna falta, vosotros que sois espirituales, restaurarle con espíritu de mansedumbre, considerándote a ti mismo, no sea que tú también seas tentado. O sea, las personas, hermano, si caen en pecado, las personas si cometen un error, si fallan a Dios, porque lo terrible es fallarle a Dios, hermano. Porque el hijo pródigo le dijo, cuando volvió donde el padre y se encontró con el padre, le dijo: padre, he pecado contra el cielo y contra ti. O sea, no solamente dijo, pequé contra Dios. No solamente dejé la ley de Dios, le fallé a Dios, me fui de la iglesia, desobedecí, no me sometí, sino que el hijo pródigo le dijo, he pecado contra el cielo, pero también contra ti. También nombró a su papá, porque lo defraudó, le pidió parte de su dinero, lo gastó en muchas cosas que del mundo, bendito sea el Señor, pero dijo, he pecado contra el cielo, pero también contra ti. O sea, hay gente, hermano, que dice, yo solamente le pido perdón a Dios, ¿no?
1: A Dios no, claro. O sea, no se reconoce. No se reconoce que le ha fallado a la iglesia, que le ha fallado a los hermanos.
0: Hay gente que le ha fallado y ha defraudado el evangelio.
1: Entonces, mira, Gálatas, en el mismo Gálatas capítulo 5 dice: digo pues, andad en el espíritu y no santificáis los deseos de la carne. Porque los deseos de la carne es contra el espíritu y el del espíritu es contra la carne, y estos se oponen entre sí, para que no hagáis lo que quisierais. Pero si os sois guiados por el Espíritu, no estáis bajo la ley. Y manifiestas son las obras de la carne, mire, escuche bien, que son adulterio, escuche bien, fornicación, inmundicia, lascivia, idolatría, y si sería enemistades, pleito, celos, ira, contienda, disensiones, herejía, envidias,
0: así es,
1: homicidio, borracheras.
0: Entonces, si las personas, por ejemplo, si nombramos la borrachera, si las personas, hermano, caen en ese estado, tiene que haber una corrección. Debería haber una corrección de la parte del líder, pastor, en este caso, de la iglesia, decir, hermano, usted no puede estar en esa condición. Usted salió de ahí, usted antes andaba en esa vida, claro. Ahora usted lee la Biblia, ahora usted viene a la iglesia, ahora usted tiene que orar, ahora usted tiene que reprender al diablo. Amén. Claro, las tentaciones existen, ¿por qué no? Si lo que existen, están en la Biblia, está escrito, Jesús mismo fue tentado
1: en todo,
0: dice la Biblia, pero sin pecado.
1: Resistió.
0: Entonces, nosotros tenemos que luchar contra el pecado. Amén. Ahora, la Biblia nos dice que en cuanto a tolerar el pecado, dice la Biblia, Proverbios capítulo 16, versículo 6. Con misericordia y verdad se corrige el pecado. Y con el temor de Jehová los hombres se apartan del mal. O sea, tiene que haber temor de Dios. Amén. Pero también tiene que haber misericordia cuando yo corrijo el pecado.
1: Claro, y tiene que haber
0: una restauración.
1: O sea, claro, porque muchos dicen, no, es que usted no puede juzgar. En ninguna parte de la Biblia, mi hermano, dice que no podemos juzgar. Dice la Biblia, y al contrario, dice, vosotros que sois espirituales, nosotros podemos juzgar según el Espíritu. Bendito sea el nombre del Señor, porque tenemos el Espíritu de Dios. ¿Me entiendes? Pero sí tenemos que, en ese juicio, dar la oportunidad al hermano que se levante, que se restaure. Esa es la idea de un
0: ahora si la persona está mal, si la persona falló, porque hay personas que encubren las cosas. Dice el Proverbio capítulo 28, versículo 13, que es conocidísimo, hermano, dentro del pueblo cristiano. El que encubre sus pecados
1: no prosperará.
0: O sea, el que los confiesa, dice ahora, y se aparta. O sea, no es solamente confesarlo. No es solamente decir, yo me fallé, yo pequé, yo me equivoqué, yo cometí un error.
1: Gloria a Dios.
0: Es primera vez que lo hago, o es segunda, o tercera. La Biblia dice, el que los confiesa y se aparta,
1: este
0: alcanzará misericordia. Bien. Jesús le dijo a la mujer adúltera, vete
1: y no peques más.
0: Claro. Juan capítulo 8. O sea, las personas cometemos errores, hermanos, y Dios sabe, nosotros somos frágiles, somos débiles. No por esto tampoco nos vamos a justificar delante de Dios.
1: Así es.
0: Como cristianos, porque la Biblia también dice, el libro de Hebreos capítulo 10, el que peca deliberadamente después de haber recibido la verdad, ya no queda más
1: sacrificio.
0: Sacrificio por de justicia, hermano.
1: Claro.
0: Sino una horrenda expectación de juicio. ¿Por qué? Porque ya conocía la verdad. Ya sabía ya que no tenía que hacerlo. Ya sabía que no.
1: El que sabe hacer lo bueno
0: y no lo hace.
1: No lo hace.
0: Santiago capítulo 4, verso 17.
1: Es pecado.
0: Entonces, eso es lo que pasa, hermano. De esta forma, el enemigo ataca a la iglesia para que la iglesia no avance de la forma que tiene que avanzar.
1: Porque hoy estamos en los posteriores tiempos y la iglesia tiene que volver a la santidad. Aleluya, que tenía y que tiene, porque todavía hay pueblo santo, hay pueblo que busca de Dios, bendito sea Dios, hay pueblo que cree en la santidad, tanto por dentro y por fuera, porque hay gente que dice, no, que es que el puro corazón, eso a mí no me lo dice la Biblia.
0: Tiene que haber
1: tiene que reflejarse.
0: Una corrección amorosa, una bendito disciplina, Dios. Hermano. Las personas tienen que recibir disciplinas si cometen errores.
1: Gloria a Dios.
0: No puede pasar desapercibida la persona que está fallando.
1: Así es.
0: Que ha fallado y es descubierta o avisa o dice. La persona tiene que recibir disciplina constructiva, no es para destruirlo. La disciplina es para que la persona entienda que no puede volver a hacer eso.
1: Y se levanta.
0: Dice que está basada la disciplina en el amor. ¿Por qué? Amén. Porque la Biblia dice. Dice que hay que corregirlo con espíritu de mansedumbre. Para que la persona sea restaurada. O sea, no es usted ya. Ahora, bueno, hay personas que lamentablemente es un carácter de la persona, ¿cierto? Es una actitud que tienen de repente que cae una y otra vez, como una canción antigua que la gente canta y tropecé de nuevo en la misma piedra. me caí otra vez lo mismo. Entonces, no podía andar.
1: Claro, o sea, es una constante falta delante del Señor. O sea, esa persona tiene que tener un encuentro real con Dios. ¿Me entiendes por qué? Porque Dios cambia, Dios transforma. Ya, o sea, sí. hemos visto los caracteres de las